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0: ¿Qué hace que una persona se sienta realmente satisfecha con su vida? La respuesta no es tan simple como parece. No depende solo del ingreso ni del éxito profesional. Aunque cada quien entiende la felicidad de manera distinta, en general tiene que ver con algo mucho más profundo. Hace unos días el INEGI presentó la Encuesta Nacional de Bienestar Autorreportado y el resultado es congruente con otros indicadores. Coahuila obtuvo la calificación más alta del país en satisfacción con la vida. No significa que no existan retos, pero sí habla de una percepción positiva, de un entorno que, con todo y sus imperfecciones, permite a muchas personas tener confianza en el presente y en el futuro. Estamos habituados a medir el desarrollo únicamente con cifras de crecimiento, pero una sociedad no se siente mejor solo porque su economía crece, sino porque puede vivir con certeza y tranquilidad. Cuando las reglas se respetan y prevalece el Estado de Derecho, las personas se atreven a invertir, emprender, formar patrimonio y hacer planes de largo plazo. También influye el tejido social, las familias, las comunidades, las empresas y las organizaciones civiles. El bienestar nunca es producto de un solo actor, es una construcción colectiva. La verdadera tarea consiste en lograr que ese bienestar alcance a más personas, fortalezca la inclusión y amplíe las oportunidades para quienes aún esperan formar parte de esa realidad. Las sociedades más prósperas no siempre son las más felices, pero las sociedades más felices siempre son aquellas que tienen sus necesidades básicas resueltas, gozan de un sentido de pertenencia en la comunidad, sueñan y luchan por esos sueños, trabajan más por un ideal que por un sueldo, cuentan con lazos familiares sólidos y tienen un futuro por el cual luchar. Aquí, en nuestra tierra, la mayor riqueza no está en los balances financieros ni en las cuentas bancarias, está en la libertad, la seguridad y el carácter de nuestra gente. Te saluda tu amigo Enrique Martínez, que tengas un excelente día.
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2: ¿Qué hace que una persona se sienta realmente satisfecha con su vida? La respuesta no es tan simple como parece. No depende solo del ingreso ni del éxito profesional. Aunque cada quien entiende la felicidad de manera distinta, en general tiene que ver con algo mucho más profundo. Hace unos días el INEGI presentó la encuesta nacional de bienestar autorreportado y el resultado es congruente con otros indicadores. Coahuila obtuvo la calificación más alta del país en satisfacción con la vida. No significa que no existan retos, pero sí habla de una percepción positiva, de un entorno que, con todo y sus imperfecciones, permite a muchas personas tener confianza en el presente y en el futuro. Estamos habituados a medir el desarrollo únicamente con cifras de crecimiento, pero una sociedad no se siente mejor solo porque su economía crece, sino porque puede vivir con certeza y tranquilidad. Cuando las reglas se respetan y prevalece el Estado de Derecho, las personas se atreven a invertir, emprender, formar patrimonio y hacer planes de largo plazo. También influye el tejido social, las familias, las comunidades, las empresas y las organizaciones civiles. El bienestar nunca es producto de un solo actor. Es una construcción colectiva. La verdadera tarea consiste en lograr que ese bienestar alcance a más personas, fortalezca la inclusión y amplíe las oportunidades para quienes aún esperan formar parte de esa realidad. Las sociedades más prósperas no siempre son las más felices, pero las sociedades más felices siempre son aquellas que tienen sus necesidades básicas resueltas, gozan de un sentido de pertenencia en la comunidad, sueñan y luchan por esos sueños, trabajan más por un ideal que por un sueldo, cuentan con lazos familiares sólidos y tienen un futuro por el cual luchar. Aquí, en nuestra tierra, la mayor riqueza no está en los balances financieros ni en las cuentas bancarias, está en la libertad, la seguridad y el carácter de nuestra gente. Te saluda tu amigo Enrique Martínez, que tengas un excelente día.
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0: Buenas noches. Gracias por estar con nosotros un domingo más aquí en La Hora Nacional. Este espacio para enterarnos de lo que pasa en nuestro país, conocer historias de mexicanas y mexicanos talentosos y compartir información útil para toda la familia.
1: Hoy sabremos quiénes son los 7 semifinalistas en Estados Unidos del concurso México Canta, una iniciativa que impulsa la creación musical de nuestra comunidad migrante.
0: Les platicaremos qué se está haciendo en Morelos y Guerrero con la estrategia Atención a las Causas de la Violencia.
1: También hablaremos del plan de saneamiento de los ríos más contaminados del país y de las acciones que buscan devolverle bienestar a las comunidades.
0: Además, les contaremos cómo funciona el sistema de alerta temprana para lluvias, ciclones y huracanes. Esta es una herramienta del Sistema Meteorológico Nacional para la prevención y protección de la población.
1: En nuestros flashazos del bienestar, conoceremos el Plan Frijol, una estrategia para fortalecer la producción nacional de este cultivo tan importante para la dieta mexicana. Y además, en La Chilanguía, les traemos algunas de las opciones culturales de la Ciudad de México, una de las ciudades con mayor oferta artística del mundo.
0: Y en la música escucharemos a los primeros semifinalistas de México Canta y conoceremos parte de su trabajo sonoro. Cada canción nos enseña los estilos, influencias y propuestas de las nuevas generaciones de intérpretes y compositores mexicanos. Entonces, quédense con nosotros. La música cuenta historias y habla sobre raíces e identidad. Hoy vamos a conocer a 7 semifinalistas de México Canta 2 que viven en Estados Unidos, pero mantienen un vínculo fuerte con México a través de sus canciones.
1: En sus testimonios nos hablan de representar sus orígenes y el significado de ser parte de este concurso. Vamos a ver y escuchar la siguiente cápsula.
2: La música mexicana para mí es la mayor parte de mi identidad.
3: Creo que la música mexicana me hace como portar de una manera diferente. Tuve una pasión por la música que no podía ignorar.
4: Y ahorita me dedico a hacer música y trabajar en una bodega de cajas. Bueno, la música es todo para mí, más la música mexicana, que es la que más me gusta.
5: Y yo creo que es muy lindo el sentir esa unión a través de música.
6: Sí siento que en México es mucho más pasión que en Estados Unidos, como cantan ese tipo de género, la verdad.
7: Es una bendición de Dios que me dio el salud y la vida para poder cantar y para poder cantar con la gente.
6: Mi recuerdo musical más temprano yo creo que ha de haber sido con mi abuelo, tocando piano de chiquita, cantando al lado de él.
7: Pues de verdad, la razón por qué yo apliqué al concurso de México Canta fue por la presidenta y el mensaje que ella está tratando de transmitir a los jóvenes.
8: Estoy muy contenta y muy emocionada de poder estar en México Canta 2026.
5: Me llamo Grecia Marín, tengo 25 años, este es Perris, California.
9: Hola a todos, me llamo Joshua Soto, tengo 18 años y yo soy un base barítono.
10: Hola, mi nombre es Tiffany Galaviz, tengo 24 años, soy de Los Ángeles, California.
11: Mi nombre es Lisandro, tengo 21 años, vivo en Portland, Oregon.
12: Mi nombre es Rosalba Valdés, yo soy cantante mexico-estadounidense de Chicago.
13: Mi nombre es Daniel Ochoa, vivo la mayoría del año en Chicago.
14: Me llamo Miranda González, soy cantante, me encanta la música.

0: Las canciones que vamos a escuchar nos presentan a las nuevas generaciones de intérpretes y compositores mexicanos.
1: Abrimos con Miranda González, cantante y compositora semifinalista de México Canta 2. Su propuesta mezcla sonidos contemporáneos con una interpretación muy personal. Vamos a escuchar The Reset.
2: Buenos días, señora presidenta. Me llamo Miranda González, soy de Castle Rock, Colorado, y voy a cantar la canción The Reset.

0: Seguimos con Lisandro Espinosa, semifinalista que trae una propuesta inspirada en las emociones cotidianas y la música regional contemporánea. Esta es la canción Pena de la Buena.
1: Me llamo Lisandro, soy de Portland, Oregon, y les voy a cantar un pedacito de mi canción Pena de la Buena.

0: cuando hablamos de seguridad, también tenemos que hablar de prevención. Es muy importante atender las causas que pueden generar violencia desde su origen y trabajar directamente en las comunidades, especialmente con niñas, niños y jóvenes.
1: Porque construir la paz no significa nada más reaccionar ante los problemas, sino generar oportunidades. La estrategia Atención a las Causas que Generan la Violencia busca acercar educación, cultura, deporte, salud, capacitación y programas sociales para fortalecer el desarrollo de las juventudes.
0: Y hay ejemplos concretos de cómo se está trabajando en los estados. En Morelos, por ejemplo, más de 86 mil niñas, niños, jóvenes y personas adultas participaron en 275 jornadas por la paz.
1: En estas jornadas hubo talleres para prevenir el acoso, actividades culturales, murales comunitarios y acciones para recuperar espacios públicos. Además, se visitaron hogares en 16 colonias para identificar necesidades y canalizar a jóvenes en situación de vulnerabilidad.
0: También se hicieron 8 ferias de paz para acercar trámites y servicios a la población. Y en materia de coordinación, Morelos cuenta con una mesa estatal de paz y 5 mesas regionales, que han tenido más de 2.700 reuniones y alcanzado 1.040 acuerdos en materia de seguridad.
1: Para las juventudes, se impulsan proyectos como la construcción de 5 bachilleratos nacionales Margarita Maza y 2 centros comunitarios México Imparable. Estos están en Cuernavaca y Cuautla, con espacios deportivos, culturales y de atención en salud mental.
0: Y en Guerrero el trabajo se concentra en la montaña alta y baja, donde se mantiene una intervención integral en 19 comunidades de los municipios de Chilapa de Álvarez, Olinalá, Atlixtac y Zapotitlán de las Tablas.
1: Ahí participan 20 dependencias para llevar servicios médicos y psicosociales, fortalecer la infraestructura educativa y de salud y apoyar el campo e impulsar proyectos productivos.
0: Además, se le da atención especial a las y los jóvenes con programas de capacitación, educación y formación para el trabajo, porque generar oportunidades también es una forma de construir paz.
1: Así, la estrategia de atención a las causas que generan la violencia busca que las comunidades tengan más herramientas para salir adelante y que las juventudes encuentren caminos de desarrollo, bienestar y tranquilidad.
0: Cuidar nuestros recursos naturales es cuidar la salud, la biodiversidad y el futuro de las comunidades. Por eso existe el Plan de Saneamiento de los Ríos Atoyac, Tula y Lerma Santiago, una estrategia que busca recuperar estos ecosistemas.
1: Para entender cómo funciona este plan y cómo ayuda a la restauración ambiental, les traemos esta cápsula.
2: Durante décadas, muchos de los ríos más importantes de México dejaron de ser fuente de vida. 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
2: El río Atoyac, que recorre Tlaxcala y Puebla. 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Porque la restauración de estos ríos no se logrará en meses. Es una tarea de largo aliento que requiere ciencia, inversión, voluntad política y el compromiso de toda la sociedad. Restaurar nuestros ríos es restaurar la vida.
0: El sistema de alerta temprana es una herramienta que informa a la población sobre fenómenos naturales como huracanes, lluvias intensas, incendios o sismos, para que las personas podamos actuar con anticipación.
1: Vamos a conocer más de este sistema de la Comisión Nacional del Agua, que ayuda a evitar catástrofes y a reducir riesgos.
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1: Ahora vamos a conocer la música de otra semifinalista de México Canta, en su segunda edición. Ella es Grecia Marín, que trae una propuesta musical con gran sensibilidad interpretativa. Vamos a escuchar Te Pedí.
6: Buenos días a todos.
7: Vamos a bailar.
6: Ah, claro que sí. Me llamo Grecia Marín, tengo 25 años, soy de Perris, California. Es un honor ser parte de México Canta, gracias por esta oportunidad. Y les voy a cantar un pedacito de Te Pedí.

0: También vamos a escuchar a Daniel Ochoa, cantante y compositor que combina influencias del regional mexicano con sonidos actuales. Esta canción es Dolor a Primera Vista.
1: Ya les va una canción que se llama Dolor a Primera Vista.

0: latente y no es por ser pesimista. Se llama dolor a primera vista. Gracias.
1: Y cerramos este bloque musical con Tiffany Galaviz, semifinalista que nos trae una interpretación con mucha personalidad y orgullo por sus raíces. Escuchemos Cosa Fina del País.
2: Buenos días a todos, mi nombre es Tiffany Galaviz, soy de Los Ángeles, California, y les voy a cantar mi canción que se llama Cosa Fina del País.

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3: Ahora es momento de seguir con el talento de México Canta. Vamos a escuchar a Rosalba Valdés, semifinalista de este concurso, con una canción que se llama La Depre.
4: Buenos días, presidenta. ¿Cómo está? Bien. Buenos días a todos. Me llamo Rosalba Valdés. Soy de Chicago, Illinois. Es un gran honor estar aquí y voy a cantar mi canción La Depre. Por eso es que ya no tengo el sentimiento de ser uno emocional, no lo recomiendo.

0: Seguimos con otra de las voces que forman parte de esta nueva generación de intérpretes. Él es Joshua Soto, semifinalista de México Canta, que nos presenta Terco Callejero.
1: Buenos días, secretaria de Cultura, y buenos días a todos ustedes. Me llamo Joshua Soto, soy de la ciudad de Nueva York, en el municipio del Bronx. Y con su permiso, presidenta, me gustaría cantarle un pedacito de mi canción Terco Callejero.

0: Muchas gracias.
1: En México, desde hace 25 años, la Matatena, Asociación de Cine para Niñas y Niños, ha hecho un trabajo bien importante para acercar a niñas, niños y adolescentes al lenguaje del cine. Y esto no solo como espectadores, sino también como creadores que pueden transformar sus ideas en imágenes.
2: Así es. En sus talleres, la Matatena ha trabajado con infancias de entre 6 y 14 años, incluyendo comunidades en situación vulnerable, promoviendo temas como los derechos de la niñez, la inclusión, la equidad de género y el cuidado del medio ambiente. Y hoy nos acompaña Lisset Cotera, integrante de la Matatena, Asociación de Cine para Niñas y Niños. Lisset, bienvenida a Hora Nacional.
3: Mucho gusto, buenas noches y muchísimas gracias por este espacio.
2: Gracias a ti por visitarnos.
1: Oye, platícanos un poquito de la Matatena. Hace ya muchos años se identificó una necesidad, pero ¿cómo se dieron cuenta que las infancias de México y las juventudes se podrían beneficiar de aprender un poquito sobre cómo se hace cine?
3: Pues mire, es una larga historia y fue algo fortuito y no. Acabamos de pasar 3 décadas y la semilla de todo el proyecto ha sido el Festival Internacional de Cine para Niños y No Tan Niños. El festival surge como una propuesta que continúa, donde nuestro trabajo ha sido el poder ofrecer una opción cinematográfica durante las vacaciones de verano. Que las niñas y los niños puedan ver un cine que no fácilmente llega a México. Empezamos primero con muy poquitos materiales y ahora pues es muy grato ver que la curaduría cada año pues es más vasta, que tenemos grandes materiales, largometrajes, cortos de ficción, animación, documentales, y también tenemos materiales realizados por niñas y niños. Entonces, la semilla del proyecto es el festival. Y 4 años después empezamos a diseñar y a implementar, no ha sido algo fácil, que era muy importante que las niñas y los niños participaran en el diseño de este proyecto, pero que participaran primero, que tuviéramos un jurado infantil, que creo que es fundamental,
2: claro,
3: en un festival. Y por otra parte también, nosotros seguimos creyendo a 30 años de distancia que si queremos impulsar que las niñas y los niños hagan cine, que conozcan sobre el lenguaje cinematográfico y colocar la semilla de cómo aquello que te imaginas le puedes dar vida a través del movimiento, pues las niñas y los niños también se merecen como un derecho cultural el poder ver, poder tener acceso a materiales cinematográficos, primero que apelen a su inteligencia y que yo creo que lo que otorga el festival realmente es eso, ¿no? Una gran opción cinematográfica porque hay unas grandes realizaciones, pero que también tienen un mensaje muy valioso. O sea, el cine te entretiene, pero el cine también es raíz y semilla.
2: Sí, fomenta, refleja, es raíz, semilla, claro, así es.
3: Totalmente.
1: Lisset, ¿cuáles son las redes de La Matatena para que la gente las pueda seguir?
3: www.lamatatena.org. Estamos en Facebook como La Matatena AC y en las redes nos encuentran en X y en Instagram, en La Matatena AC. En la página de La Matatena van a ver las programaciones, la sinopsis de qué van las películas, para qué edades están dirigidas. Tenemos largometrajes, pero también tenemos programaciones que nosotros les llamamos híbridas, que son, se exhibe corto de ficción, animación, documental, y que aparte esas programaciones, cuando hablamos de la niñez, pues es que hay, ahora sí que los niños de la primera infancia, son muchas miradas que a la hora de programar tienes que cuidar lo que va para los niños de primera infancia y que eso es un gran reto, como para los niños que están entre los 7, 8, 9 años o para los preadolescentes que llegan hasta los 13 años.
1: Pues sí, qué chamba, pero muchas felicidades y que toda la gente esté pendiente de la programación del festival.
2: Pues muchísimas gracias por acompañarnos aquí en La Hora Nacional, te lo agradecemos muchísimo y un placer que nos acompañen, por favor, no se vayan.
1: La Ciudad de México tiene una riqueza cultural enorme. En la capital hay más de 170 museos, unos 300 teatros y muchos otros espacios importantes dedicados al cine y las artes.
2: Por eso en La Chilanguía les recomendamos lugares donde podemos escuchar nuevas historias, pasarla bien en familia y conocer distintas expresiones artísticas. Vamos a ver qué nos prepararon esta semana María Luisa Peralta y Orlando Abad.
4: Bienvenidos
0: y bienvenidos a La Chilanguía. Si andas buscando plan para los próximos días en la Ciudad de México, aquí te compartimos algunas opciones culturales para todos los gustos.
4: ¿Y los de hoy, María Luisa, están?
5: Empezamos con música. El próximo 11 de agosto, la Orquesta de Cámara debutará en Casa Tlaxcala con un concierto gratis a las 6 de la tarde. La cita es en el centro, ahí en San Ildefonso número 40 en el Centro Histórico. Vayan en bici.
0: Oh, si lo tuyo es el teatro, no te puedes perder Django con la soga al cuello, una obra que con humor, música y títeres aborda temas como la depresión, la compasión y la amistad. Estará en temporada del 6 de agosto al 6 de septiembre en el Teatro Julio Castillo del Centro Cultural del Bosque y acuérdense que los jueves está a 45 pesos.
5: También llega la temporada académica de la Escuela Nacional de Arte Teatral con montajes realizados por estudiantes de actuación y escenografía. Se trata de puestas en escena para la titulación de los estudiantes y la entrada es gratuita.
0: En el Teatro Salvador Novo puedes disfrutar menos Shakespeare y más Barney hasta el 22 de agosto.
5: Además, el foro Antonio López Mancera recibirá cuentos surrealistas para mujeres reales del 8 de agosto al 10 de septiembre con funciones a las 6 de la tarde.
0: Y para quienes aman a los michis, abre el Museo del Gato el 8 de agosto en Paseo de la Reforma 87. Será una experiencia inmersiva con salas interactivas y realidad virtual para descubrir el mundo desde la perspectiva felina.
5: Hay tanto que aprenderles.
0: Pues ya lo sabes, la Ciudad de México siempre tiene una nueva historia que contar y un escenario por descubrir.
5: Esto fue La Chilanguía. Nos escuchamos la próxima semana con más recomendaciones para disfrutar nuestra bellísima, bellísima capital.
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0: Y así llegamos al final de la primera parte de este programa. Como hoy hablamos de las voces de México en la música, nos despedimos con una frase del escritor Octavio Paz. Pongan mucha atención. El mexicano no es una esencia, sino una historia.
1: Gracias por acompañarnos en La Hora Nacional con todas nuestras historias. Hoy le mandamos saludos a María Luisa Albores, Nancy Zúñiga, Alicia BFG, José Luis Hernández Álvarez y Gerardo Domínguez.
0: También a Blanca Estela Pérez Montaño y Elizabeth Martínez en la Ciudad de México, a las hermanas Pilar y Frances Zúñiga y para todas y todos los que nos siguen cada semana.
1: Si quieren estar en contacto con nosotros, nos encuentran en YouTube, Facebook, Instagram, TikTok, X y Spotify. Y apúntenle bien en el número 55-34-83-42-39.
0: Y si quieren, también nos pueden mandar un correo electrónico a la siguiente dirección, lahoranacional@segov.gob.mx.
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0: Bienvenidos a este recorrido a través de nuestro estado, sus municipios y su gente.
1: Nos complace mucho que hoy nos acompañe porque usted y su familia son la parte más importante de este programa.
0: A nombre del gobierno de Coahuila le damos la bienvenida Melissa Cardona
1: y Víctor Antero Flores.
0: Así comenzamos en Coahuila en la Hora Nacional.

0: ¿Qué cosa es un fortín? Es un pequeño fuerte, y en Coahuila hubo varios de estos. De algunos solo queda el recuerdo y hay otros que aún existen.
1: Los fortines eran construcciones que se levantaban en poco tiempo para resguardar tropas en algún lugar peligroso.
0: Como, por ejemplo, todos los desiertos de Coahuila.
1: Los fortines tenían muros anchos y altos, reforzados, alguna torrecilla para poder ver a lo lejos, una bodega para provisiones y armas, caballerizas y barracas.
0: Algunos tenían aspilleras, es decir, aberturas pequeñas y angostas en los muros para disparar. Y otros tuvieron cañones.
1: En Coahuila hubo algunos fortines famosos. Comencemos por el más antiguo.
0: Y se encuentra al norte del estado, en la región de los Cinco Manantiales, precisamente en el municipio de Villa Unión.
1: Es el fuerte de San Pedro de Jijedo, un fabuloso monumento histórico que data del año de 1749.
0: Servía para resguardarse de los ataques de los indios y forajidos, y ahí se mantenía un regimiento militar.
1: Con el paso de los siglos perdió su carácter castrense, y el edificio fue usado como cantina, carnicería, vecindad, y se fue deteriorando.
0: Hasta que un residente de Villa Unión lo adquirió, Enrique Javier Mendoza, y lo restauró convirtiéndolo en un museo interesantísimo, con piezas que hablan de la historia y las leyendas de la región.
1: El fuerte de San Pedro de Jijedo es un atractivo turístico de primer nivel y está en Villa Unión, Coahuila.
0: Ahora vamos a la época de la guerra con Estados Unidos, el año de 1846. Los norteamericanos invaden Saltillo y se emplazan en la colina más alta del barrio del Ojo de Agua.
1: Ahí levantaban un pequeño fuerte para tener el dominio total de la ciudad. Su general, Zachary Taylor, ahí asistía mientras organizaba la defensa de su posición, porque ya venía Santa Ana a combatirlo.
0: El fortín de los americanos no vio mucha acción. La batalla de la Angostura se desarrolló a 9 kilómetros de distancia, pero los soldados emplazados ahí dispararon varios cañonazos a una columna de la caballería mexicana que intentaba llegar a la Angostura, entrando a Saltillo por el oriente.
1: Desgraciadamente, el fortín de los americanos quedó en el abandono. En el periodo de la Revolución Mexicana, aún era habitable y ahí se emplazó un destacamento de los federales.
0: Después volvió al abandono. El clima y la acción humana lo fueron acabando. Para los años 70 solo quedaban unas tapias que fueron derruidas para dar cabida a la hoy llamada Plaza México.
1: Mejor conocida como El Mirador, durante un tiempo se propuso levantar una réplica del fortín de los americanos para dar cabida ahí al Museo de la Batalla de la Angostura, pero no fue escuchada.
0: Otro fortín histórico fue el de Carlota, también en Saltillo. Este fortín fue edificado por los franceses en el tiempo en que Maximiliano de Habsburgo ostentaba el cargo de emperador de México.
1: Se llamó Fortín de Carlota en honor a la esposa del emperador. Sí, aquella dama que, según la historia, enloqueció luego del fusilamiento de Maximiliano.
0: El fortín de Carlota se construyó en 1865 y no tenía tan buena hechura como el de los americanos. Duró muy poco tiempo y alguna tapia se conservó hasta mediados del siglo XX, muy cerca del barrio del Ojo de Agua.
1: Hoy no queda nada de ese fortín, pero en Ciudad Acuña, Coahuila, hay un fabuloso fortín en lo alto de una loma que está bien conservado.
0: Data de la época de la Revolución Mexicana. Perteneció a la Secretaría de la Defensa Nacional y luego fue cedido en comodato al municipio para hacer un museo.
1: En ese lugar, los acuñenses han disfrutado de eventos artísticos y culturales de muy buena calidad. Es lugar que, por su historia, es digno de conservarse.
0: Los fuertes y fortines en Coahuila tuvieron en el pasado un uso práctico y militar.
1: En el presente, su uso práctico de enfocarse a la cultura, la historia y las artes.
0: A final de cuentas, la nueva fuerza que mueve al mundo es la educación.
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0: Hoy tenemos el gusto de platicar con la doctora Sandra Galindo, quien ha desarrollado una destacada carrera como periodista, investigadora y profesora universitaria en México y Estados Unidos. Es autora de Entre Actos, Vida y Teatro de Honorato Teissier, obra con la que recupera el legado de uno de los personajes más importantes del teatro en Coahuila. Bienvenida, Sandra.
1: Gracias, Víctor. Gracias, Marisa. Un honor estar con ustedes aquí.
2: Bienvenida, Sandra. Sandra, platícanos, ¿quién fue Honorato Teissier y por qué su legado merece ser descubierto, redescubierto, el día de hoy?
1: Honorato Teissier, bueno, principalmente, pues, mi bisabuelo paterno, y su legado es, a mí se me hizo interesante redescubrirlo o compartirlo con la gente más allá de la familia por lo que hizo él por el teatro en los primeros años del siglo XX, tanto en México y en Saltillo, en particular en Coahuila, que él llegó ahí a Saltillo, se estableció en Saltillo, siendo el de México, y por la carrera, todo lo que él desarrolló, no solamente como actor, sino como director teatral, como empresario, tuvo por lo menos dos, de que las que yo he encontrado son dos compañías teatrales, en un tiempo en el que el teatro mexicano estaba naciendo, porque en esa época lo que a la gente le gustaba más, lo que se mostraba más en teatro eran óperas y zarzuelas, eran la preferencia, ¿no? Y aparte las pocas obras que se presentaban eran de autores españoles y la mayoría de los actores eran españoles, había esa preferencia, entonces hay una ola nacionalista y él fue parte de esa ola nacionalista, y entonces en medio de lo que era el porfiriato, del cual fue él un producto del porfiriato, y cuando México empezó con todos esos aires de revolución, consideran, cuando uno ve todo lo que, cómo se movía por todo el país y todo lo que vivió en medio de todo ese contexto histórico, vale la pena, yo creo, revalorar su historia y su legado. Y en el caso de Saltillo particularmente, el hecho de que fue uno de los fundadores de los primeros grupos de teatro experimental estudiantil, él trabajaba en el Teatro García Carrillo, y el destino lo llevó a Saltillo realmente, ¿no? Entonces se quedó ahí en Saltillo, ahí murió en Saltillo, y no solamente pues fue precursor en cuestiones de teatro, sino también en educación. Entonces, por eso yo creo, más allá, vuelvo a lo mismo, yo pensé investigar de él a manera personal primero, pero cuando descubrí toda esa historia que había detrás de su trabajo como en el teatro, como actor, director, empresario, y particularmente en Saltillo, fue lo que me empujó a escribir el libro. Entonces, aparte de que, bueno, yo considero que descubrir todas esas historias que hay que no conocemos, vale la pena, y más hoy en día, ¿no? Por eso, en el caso de Honorato Teissier, pues yo creo que por eso vale la pena redescubrir su historia y su legado.
0: Sandra, durante tu investigación sobre Honorato Teissier, ¿qué cosa te sorprendió más?
1: Pues me sorprendió mucho, y lo menciono en el libro, la fortaleza de él, porque si tú tienes la oportunidad de leer el libro, fue una persona que vivió tragedia tras tragedia tras tragedia tras tragedia. Y él tenía esa pasión, porque eso siempre nos dijeron en la familia, que él era un apasionado del teatro, que él quería, o sea, ser actor. Incluso cuando estaba ya, antes de que muriera, el plan era regresar a la Ciudad de México y retomar su carrera después de que se atravesó la revolución. Y ya estaban listos, sino que la muerte lo sorprendió, ¿no? Entonces él quería seguir, la muerte fue lo único que lo paró. Lo que más me sorprendió fue esa fortaleza, porque es lo que yo les digo a mi familia cuando empecé a descubrir todos los documentos y todo, y tenía todos los elementos para volverse loco o perderse en cualquier vicio, ¿no? Perdió familiares en cuestión de años, perdió toda la familia, los niños, la primera esposa. Sin embargo, nada de eso mermó su pasión por seguir adelante, por su amor al teatro, por llevar entretenimiento, historias a la gente. Me inspira, de hecho, porque a veces nos quejamos mucho de todo lo que nos pasa, y cuando lees la historia de él, dices, este hombre no se vuelve loco nomás, es puro milagro.
2: Sandra, ¿dónde podemos conseguir tu libro, Entre Actos, Vida y Teatro de Honorato Teissier?
1: El libro se puede conseguir en Saltillo, en la librería del Fondo Carlos Monsiváis, que está enfrente de la Alameda, en la Ciudad de México está la librería Paso de Gato, que es la editora del libro. Están dentro del Foro Shakespeare en la Ciudad de México. Y también en la página web drsandragalindo.online está para envío en toda la República.
0: ¿Qué tal si nos compartes tus redes sociales, Sandra, para la gente que desee conocer más un poco de ti?
1: Me pueden encontrar justamente como doctora Sandra Galindo, porque estoy aquí en Estados Unidos promocionando el libro en todas ellas. Entonces, van a ver videos hasta el cansancio sobre Honorato Teixier.
2: Doctora Sandra Galindo, muchísimas gracias por acompañarnos en esta noche aquí en Coahuila en la Hora Nacional.
1: Gracias por la invitación, Mauricio. Gracias, Víctor.

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0: Hoy queremos compartir con ustedes una verdadera joya de la música mexicana.
1: Se trata del dúo Coahuila, una agrupación de la que se conocen muy pocos datos biográficos, pero cuya obra quedó preservada desde los años 30 en antiguos discos de 78 revoluciones y fue rescatada por Strawish Frontera Collection, uno de los archivos más importantes de música mexicana y México-estadounidense del mundo.
0: El dúo Coahuila realizó grabaciones para el sello Vocalion, una de las compañías discográficas más importantes de la época. Aunque su nombre nos remite directamente a Coahuila, hasta el momento no se han encontrado documentación que confirmen quiénes fueron sus integrantes, ni si eran originarios de nuestro estado.
1: Entre las grabaciones del dúo Coahuila destacan El Carretero, Mi Destino, Nunca Digas, Qué Importa Mujer y un corrido excepcional, El Arreglo Religioso, dividido en primera y segunda parte, como era costumbre cuando la duración de un corrido excedía la capacidad de un solo lado del disco.
0: El arreglo religioso alude al acuerdo que puso fin al conflicto entre el Estado mexicano y la Iglesia Católica tras la Guerra Cristera, permitiendo, entre otras cosas, la reanudación del culto público y la normalización de la vida religiosa en el país.
1: Años más tarde, en los años 30, esta grabación fue seleccionada para integrar la antología The Mexican Revolution, editada por Art Holy Records y anotada por el investigador Guillermo E. Hernández como parte del rescate de los grandes corridos históricos de México.
0: Escuchemos ahora al dúo Coahuila con la primera parte de esta extraordinaria pieza histórica, El Arreglo Religioso.

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0: vamos a contarles sobre personajes sobresalientes del municipio de Ramos Arizpe, Coahuila.
1: En su larga historia, la antigua villa de Capellanía ha dado personajes célebres que han dejado un legado a la posteridad.
0: Comenzando por el mismo doctor en leyes Miguel Ramos Arizpe.

0: este municipio.
1: Ramos Arizpe defendió los intereses de Coahuila como diputado en las Cortes de Cádiz, España.
0: Ayudó en el planteamiento de los cabildos de las provincias internas de Oriente y Occidente, es decir, de México y otros lugares colonizados por España.
1: Eso fue en 1814, cuando México luchaba por su independencia, y aquella estructura de los cuerpos municipales impulsada por Ramos Arizpe sigue vigente en nuestro territorio.
0: Otro personaje sobresaliente de este municipio fue don Anacleto Martínez, un médico que nació en San Luis Potosí, pero que vivió 63 años en Ramos Arizpe.
1: Don Anacleto Martínez se hizo célebre por su larga carrera médica cimentada en el humanismo, pero sobresalió en el año de 1847 durante la Batalla de la Angostura, cuando organizó los hospitales improvisados.
0: Dio la orden de que se atendieran a todos los heridos, fuera cual fuera su nacionalidad o bando. Así lo expresó.
1: No voy a curar soldados mexicanos ni estadounidenses. Prestaré mis servicios para curar seres humanos, independientemente de que sean mexicanos, alemanes, irlandeses o americanos.
0: Otro personaje oriundo de Ramos Arizpe fue el piloto aviador Emilio Carranza Rodríguez.
1: En mayo de 1928 se hizo héroe nacional al realizar un nuevo récord por el tercer vuelo más largo en solitario y sin escalas, al volar 3.000 kilómetros de San Diego, California, a la Ciudad de México.
0: Emilio Carranza realizó por primera vez un vuelo sin escalas entre la capital mexicana y Washington, D.C. De regreso a México, tuvo un accidente y murió el 20 de junio de 1928.
1: Cada año, Emilio Carranza es conmemorado en su monumento de Nueva Jersey por miembros de la Legión Americana, acompañados por varios cónsules mexicanos de Nueva York y Filadelfia.
0: Y podríamos seguir, porque personajes sobran.
1: Pero esos los comentaremos en futuros programas.
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0: Ponga mucha atención a lo que esta noche va a escuchar, porque la gente dice, la gente cuenta que esto en verdad ocurrió. Esta es la leyenda de los Guardianes del Oro, en voz de Eduardo Bielma.
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finales de 1913, durante la violenta toma de Torreón, una de las familias más ricas del centro histórico comprendió que los revolucionarios tomarían sus bienes y tierras. Desesperados, decidieron huir usando la red de túneles secretos que conectaban el sótano de su casona con el antiguo banco y la zona ferroviaria de la Alianza. No se irían con las manos vacías. Para esto, obligaron a tres de sus sirvientes de mayor confianza a bajar a las profundidades para transportar pesados cofres repletos de monedas de oro, joyas y barras de plata. El plan era perfecto, pero la codicia de los terratenientes no tenía límites. Temiendo que los sirvientes revelaran la ubicación exacta del túnel o regresaran después a saquear el resto de la fortuna, el patricio de la familia tomó una decisión perversa. Una vez que todo el tesoro estuvo bajo tierra, los sirvientes

fueron golpeados y quedaron inconscientes. Después, tapearon las salidas con cemento, piedra y hierro. Los tres hombres quedaron atrapados vivos en la oscuridad absoluta, condenados a custodiar la riqueza para siempre. Pasaron días golpeando los muros con picos y palas, gritando hasta que sus gargantas sangraron, pero nadie los escuchó por encima del estruendo de las balaceras de la revolución. La falta de aire y el hambre terminaron con ellos, pero sus almas jamás descansarían. Hoy en día, las viejas fincas comerciales y habitacionales del sector Alianza resguardan ese secreto bajo sus pisos. Quienes habitan o trabajan en estos lugares evitan quedarse solos después de la medianoche, debido a una serie de aterradores eventos. A partir de las 3 de la mañana, un eco seco e inconfundible atraviesa la tierra. Se escucha el metal de los picos que golpean la piedra cruda, seguido por el arrastrar cansado de palas sobre la tierra. Se dice que si pegas el oído al suelo en el silencio de la noche, se perciben susurros roncos y desesperados. Quienes los han escuchado aseguran que las voces suplican por agua y aire y dejarlos salir. Todo esto alternado con lamentos inhumanos. Cuentan que segundos antes de que los ruidos comiencen, las habitaciones se inundan de un aire helado, con un penetrante olor a humedad y putrefacción, como si se abriera una tumba antigua debajo de los pies. Algunos comerciantes afirman que si dejas una herramienta en el suelo durante la noche, al día siguiente aparece completamente oxidada o rota, como si hubiera sido usada con violencia en la profundidad de la tierra.

Dicen los ancianos del barrio que los guardianes siguen buscando su salida y que, si alguna vez los ruidos de los picos se escuchan demasiado cerca de ti, es mejor que no mires al suelo, ya que los espíritus confunden la luz de los vivos con la libertad que les fue arrebatada.

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1: Vamos a conversar por acá, mi compita. Algo se titula María la Luz. Se la vamos a enviar con mucho gusto.

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0: Señor, en tus poderosas manos deposito mis anhelos, mis sueños, cada instante de este día, mi existencia entera y cada proyecto que albergo en mi corazón. Te imploro que me proporcionas fortaleza en aquellos momentos de incertidumbre y que nunca me permita sucumbir ante la tentación. Que sea tu amorosa luz la que ilumina siempre el camino que debo seguir. Bendíceme con tu sabiduría para tomar decisiones correctas y dale a mi espíritu la tranquilidad necesaria para afrontar los desafíos que se presenten. Asimismo, te pido que mi vida sea testimonio de tu amor y bondad para los demás, convirtiéndome en instrumento de tu paz y misericordia. Concede salud a mi cuerpo, armonía a mi mente y amor en mi corazón. En tus manos, Señor, coloco mi vida. En tu santo nombre. Amén.
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Muy buenos días tengan todos ustedes. Ya son exactamente las 6 de la mañana con 11 minutos. Hoy de lunes 3 de agosto 2026, Día Internacional de la Planificación Familiar y Día Semana Mundial de la Lectura, la lactancia materna. Efemérides históricas destacadas: en 1492, Cristóbal Colón zarpa al puerto de Palos de Huelva, España, en el mando de 13 embarcaciones de viaje que irían el lugar que llegarían a América. Así es que, muy bien, tenemos hoy 3 de agosto, santos de Lidia, Eufonio, San Martín, San Pedro de Anagui y San Pedro de Julián Eyman. Tenemos una temperatura a los 22 grados centígrados en estos momentos, y le voy a dar pronóstico del tiempo para este día y para varios días. Escuche bien. El saludo muy especial para usted que ya está desde temprano, ¿verdad?, alistándose para su trabajo. Ánimo, que no se le haga tarde. Saludos muy especiales para ustedes que están en sintonía. Bueno, lo que se carga la aplicación Wari Channel, ¿verdad? Muy bien, y salud para todos los chicharrucos, los amigos mandilones que siempre nos acompañan. Gracias por estar en sintonía. Usted que va transitando las diferentes carreteras de la región carbonífera, 5 manantiales, salud muy especial. Maneje con precaución, ¿eh? Salud para toda la raza de Comisión Federal, a todos los amigos boleros, los amigos taqueros. Ya estén preparando todos sus alimentos para los taquitos mañaneros, ¿eh? Muy bien. Bueno, ahorita en lo que se carga, vamos a enviarles un tema. Vamos a enviarles a abrir la programación. Bueno, ya se abrió lo que es la página Wari Channel. Vamos a tener una temperatura en los 39 grados centígrados. La máxima, la mínima 23. 5% de probabilidad de lluvia, vientos del este en los 18 kilómetros por hora. El día de hoy. Ándale. Ay, ay, ay. Bueno, vamos a checarle. Bueno, vamos a enviarles este tema que tenemos ya listo. Y esto se titula Palau.

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¿Qué son exactamente las 6 de la mañana con 19 minutos y tenemos una temperatura exactamente de... Ándale, vamos a checarla. 22 grados centígrados. 22 grados centígrados en el oasis del norte. Y mañana, martes 4 de agosto, la temperatura máxima 37, 24 la mínima, mayormente soleado y 4% de probabilidad de lluvia. El miércoles 5 de agosto, la temperatura máxima 36, 24 la mínima, mayormente soleado, 10% de probabilidad de lluvia. Lo que es el jueves 6 de agosto, la temperatura 38, 24 la mínima, completamente soleado y 5% de probabilidad de lluvia. Lo que es el viernes 7 de agosto, la temperatura máxima 38, 24 la mínima, mayormente soleado y 3% de probabilidad de lluvia. No tenemos probabilidad de lluvia, así es que saludos muy especiales para usted, usted. Hay que darle gracias a Dios por este nuevo día que nos presta y aprovecharlo al máximo positivamente. Vamos a enviarles este tema que se titula, bueno, es la cuestión olvidada de los incansables Tigres del Norte. ¿Ya tomaron café? Actívense, que tengan un excelente inicio de semana, lunes albañilero.

Ya son exactamente las 6:23. Recuerden que la línea de comunicación es el 864-61-60507, directo a cabina, y que nos marque o mande WhatsApp. El saludo para Artemio Gutiérrez. ¿Qué ha habido, Artemio? ¿Cómo estás? ¿Ya tomaste café? Salud para Guadalupe López. ¿Dónde andas? ¿Dónde anda Guadalupe López? El tremendo Roger. Oh, no marcaron Roger. Mandilón, dice. Bueno, de perdido, ¿no? Pero feliz. Salud para Juanito Portales. Digo que nos iba a visitar hoy. A Juanito Portales, ¿ya lo tumbaron de la cama en el sueño o no? Saludos muy especiales para ellos, ¿verdad? Gracias por estar en sintonía a través de la mejor cabina de la región carbonífera, papá, ¿eh? Y del mundo, órale, las sabrositas. A través de la frecuencia modulada 106.7. Y a través de la aplicación www.grupomradio.com. Ahí nos sintoniza a cualquier estación de Grupo M Radio. Muy bien, vamos a enviarles un tema que tenemos listo, programado, y ese tema que se titula El Palomito de los Cadetes de Linares.

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Ya solamente faltan 29 minutos y serán ya las 7 de la mañana. Ya tomaron café, actívense, que tengan un excelente lunes albañilero. Vamos a enviar un saludo para toda la raza de las maquiladoras y este tema que se titula Maquiladora de Bagdad. A la gente bonita ya que nos acompaña en la Unión Americana y San Antonio, saludos. ¡Ánimo! En Dallas, en Denton.

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Pero lénselo para la raza que ya está reportando desde Palau, familia Maldonado Camacho, que han venido, dice, está tan amable con placer con una canción, claro que sí. Ándale, de Superbrujo. Claro que sí. Los que se acuerdan de este tema de, y la amo de Superbrujo, es que ya son chicharrucos, ¿eh? Muy bien, claro que sí. Anda en la caminata matutina. La raza que anda en la caminata matutina, saludos muy especiales. ¿Cómo andan? ¿Cómo andan, eh? Al 106.7, papá, cópela eso. Muy bien, tenemos... vamos a enviarle este tema, ¿qué te parece? Aquí lo vamos a programar. Super Brujo. Y la amo. Excelente peticiones. Aquí lo tienen. Pero súbale. Súbale volumen. Súbale volumen. ¡Órale! ¡Aquí lo tienen!

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Ya solamente 19 minutos y serán ya las 7 de la mañana. Vamos a enviarles un tema que tenemos listo, programado, y este tema que se titula Laurita Garza.

Órale, ya son exactamente 5 minutos para que sean ya las 7 de la mañana. Ánimo, ánimo, ánimo, que no se le haga tarde, ya se le hizo tarde. Le digo, que tengan un excelente lunes, albañilero. Órale, un saludo para la raza ahí de servicios primarios. Ahí les encargo, ¿no? Que ha pasado el camión de la basura. ¿Dónde no ha pasado la basura? A ver, díganme, márqueme. Aquí en el barrio, ahí en el barrio La Piedra no está pasado, ¿eh? Hay muchos botes de basura llenos, ¿eh? Deje usted los animalitos que andan sueltos, los animalitos, los perros sin dueño, que andan en la calle, ¿no? Andan haciendo un desmane, dije. ¿Eh? Un tiradero, regan toda la basura. Y también ahí los de servicio primario, ¿verdad? Que andan en el bacheo. Hay muchos baches. Hay una calle, la Francisco Murguía también. ¿Dónde tiene baches usted? ¿Eh? ¿Dónde? A 5 de mayo, ándale. No, hombre. Bueno, ahí les encargo, por favorcito. Muy bien, vamos a enviarles un tema que tenemos listo, programado, ya solamente 5 minutos, y serán ya las 7 de la mañana, y este tema que se titula Órale. Soy albañil, de Carlos y José. Un saludo para todos los albañiles, todos los maestros, los ayudantes también, ¿eh? Usted que va transitando las diferentes carreteras de la región carbonífera, 5 manantiales, saludos muy especiales. ¿Ya tomaron café? ¡Actívense! Salud para todo el corporativo policiaco, salud para toda la raza de comisión. ¡Ánimo!

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0: Ya son exactamente en las 7 de la mañana en punto y este es su programa Fiesta Mexicana, gentil patrocinador. 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Muy bien, le van a mencionar en el spot lo que hay, lo que tenemos en especial para que los aproveche, escuche bien.
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13: Árale, muy buenos días, tengan todos ustedes, ya solamente me faltan 25 minutos para que sean ya las 8 de la mañana. Saludos a todos los chicharrucos, ¿cómo andan, eh? Y andan en la caminata, allá fueron a caminar, o están ahorita y en el café. Con Canderel, por favor, porque estoy a dieta. O están con el jugo verde, ándale. Y la seta para la nariz, no, para pasarlo. Arras. Muy bien, vamos a enviarles un tema que tenemos, y este tema que se titula y que suena así. Algo del Grupo Frontera, y esto es la party. Party.
14: Y esto va para toda la gente trabajadora en todo el mundo entero. Es tiempo de...
13: Que tengan un excelente lunes, albañilero Rosa.

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4: Ya solamente 18 minutos, y serán las 8 de la mañana. Saludos muy especiales para ustedes que están en sintonía. Recuerden que la línea de comunicación es el 864-616-0507, directo a cabina y por WhatsApp. Márquenos, solicite su melodía o su dedicación. A todos los compañeros, que la pasen de lo mejor. Muy bien, vamos a enviarles un tema que tenemos listo. Esto que se titula, ¿cómo me hace falta? Se titula, ¡órale, súbele!

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3: ¿Qué hace que una persona se sienta realmente satisfecha con su vida? La respuesta no es tan simple como parece. No depende solo del ingreso ni del éxito profesional. Aunque cada quien entiende la felicidad de manera distinta, en general tiene que ver con algo mucho más profundo. Hace unos días el INEGI presentó la Encuesta Nacional de Bienestar Autorreportado y el resultado es congruente con otros indicadores. Coahuila obtuvo la calificación más alta del país en satisfacción con la vida. No significa que no existan retos, pero sí habla de una percepción positiva, de un entorno que, con todo y sus imperfecciones, permite a muchas personas tener confianza en el presente y en el futuro. Estamos habituados a medir el desarrollo únicamente con cifras de crecimiento, pero una sociedad no se siente mejor solo porque su economía crece, sino porque puede vivir con certeza y tranquilidad. Cuando las reglas se respetan y prevalece el Estado de Derecho, las personas se atreven a invertir, emprender, formar patrimonio y hacer planes de largo plazo. También influye el tejido social, las familias, las comunidades, las empresas y las organizaciones civiles. El bienestar nunca es producto de un solo actor, es una construcción colectiva. La verdadera tarea consiste en lograr que ese bienestar alcance a más personas, fortalezca la inclusión y amplíe las oportunidades para quienes aún esperan formar parte de esa realidad. Las sociedades más prósperas no siempre son las más felices, pero las sociedades más felices siempre son aquellas que tienen sus necesidades básicas resueltas, gozan de un sentido de pertenencia en la comunidad, sueñan y luchan por esos sueños, trabajan más por un ideal que por un sueldo, cuentan con lazos familiares sólidos y tienen un futuro por el cual luchar. Aquí, en nuestra tierra, la mayor riqueza no está en los balances financieros ni en las cuentas bancarias, está en la libertad, la seguridad y el carácter de nuestra gente. Te saluda tu amigo Enrique Martínez, que tengas un excelente día.
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13: Ya solamente cuatro minutos y serán ya las 8 de la mañana y tenemos una temperatura en estos momentos de 24 grados centígrados. Vamos a enviarles algo a los chicos de barrio y este tema se titula Si no te hubiera sido.

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1: Se incendia camión de la ruta Torreón-Matamoros en pleno bulevar. Adulto mayor sufre quemaduras tras flamazo de tanque de oxígeno en la región carbonífera en Musquis. Encabeza Manolo el ranking de gobernadores con mejor desempeño. Se llevará a cabo una cumbre nacional de mujeres empresarias en Saltillo.
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0: Muy buenos días, tengan todos ustedes. Bienvenidos sean a la primera emisión de este su espacio de noticias, Coahuila Hoy, la voz que conecta con el Estado. Mi nombre es Gabriela Pérez Ojeda y es un gusto poder saludar a quienes nos escuchan a través de las estaciones de Grupo M y, por supuesto, también a quienes nos ven y nos escuchan a través de nuestras distintas plataformas digitales. Así que le invito a que se quede conmigo, que tenemos mucha información para usted, sobre todo lo que estuvo aconteciendo durante el fin de semana y durante las horas de este lunes 3 de agosto del 2026. Vamos arrancando con un nuevo mes, así que siempre que hablamos de inicios de mes, hablamos de nuevos tiempos, de nuevas oportunidades, tiempo de ser feliz y sobre todo de disfrutar la vida, porque mañana no sabemos qué es lo que puede pasar. Entonces, bueno, pues también le platico que hoy 3 de agosto es día de la planificación familiar, es decir, se promueve el derecho humano a decidir de forma libre sobre la salud reproductiva y sobre todo el acceso a métodos anticonceptivos seguros. Entonces, bueno, ahí la información. Le platico que tenemos 21 grados en la temperatura en Saltillo. El termómetro meteorológico nos marca lluvias hasta en un 90% para el día de hoy. Se estarán presentando tormentas eléctricas. Entonces, bueno, pues más adelante le estaremos actualizando la información. En el resto del estado tenemos temperaturas de 29 grados. De igual manera, se van a estar presentando temperaturas altas. Así que, bueno, pues de hecho durante el fin de semana en algunas regiones del estado de Coahuila se estuvieron registrando lluvias, hubo pues en algunos lugares, estuvieron cerradas las vialidades precisamente por las lluvias que se estuvieron registrando en la región carbonífera, en este caso en la ciudad de Sabinas hubo pues encharcamientos, demasiada lluvia que se estuvo registrando y sobre todo al publicar ahí a través de la plataforma Coahuila Hoy que se estaba registrando la lluvia en la región carbonífera, pues en el municipio de Musquis, en Los Minerales, decían, oye, pues ¿qué está pasando? Si aquí no está lloviendo, bueno, en Sabinas era donde se estaba registrando la lluvia muy fuerte. Entonces más adelante a través de nuestro compañero Roberto Carlos García le vamos a estar dando a conocer más detalles sobre el pronóstico del tiempo para que usted esté bien, bien informado. Entonces, a pesar de que se presenten lluvias, pues las altas temperaturas de igual manera van a estar altas. Entonces, más adelante la actualización. No se olvide que tenemos ya la línea telefónica habilitada para que usted se comunique con nosotros al 864-616-0507. Si usted tiene algún reporte ciudadano, alguna denuncia, algún servicio social, con mucho gusto le vamos a estar atendiendo a través de la llamada telefónica, a través de los mensajes de WhatsApp. A quienes nos ven a través de Facebook, en nuestra página oficial de Coahuila Hoy, ahí nos aparece el número telefónico en pantalla para que usted nos agregue a WhatsApp y bueno, cuando de pronto ya no esté el noticiero, pero esté escuchando la programación de las estaciones de radio, se puede comunicar con los locutores. Entonces, ahí muy pendientes. También puede dejar sus comentarios a través de nuestra transmisión en vivo. También estaremos muy al pendientes para poder leer y sobre todo atenderle. No se olvide que para nosotros, pues, su opinión es muy, muy importante. Bien, pues arrancando ya con las noticias, fíjese que en Saltillo se está registrando o hay información que ha trascendido durante el fin de semana donde hay una familia que está denunciando pues una presunta negligencia médica en la clínica 1 del Instituto Mexicano del Seguro Social. Y es que, bueno, estamos hablando de un joven que ingresó al hospital por un cuadro de pancreatitis, sin embargo, pues durante su estancia comenzó a presentar complicaciones en una de sus manos. Y es que le platico que la madre del joven que estaba internado en la clínica 1 del IMSS, que este domingo pues también motivó a que se llevara a cabo una manifestación sobre la calzada Antonio Narro, denunció una presunta negligencia médica al asegurar pues que una mala colocación de un catéter provocó severas lesiones en la mano de su hijo, quien ahora es atendido por especialistas en la ciudad de Monterrey. Y es que Sabina Espinosa Ordóñez explicó que el paciente ingresó al hospital por un cuadro de pancreatitis, sin embargo, durante su estancia, pues comenzó a presentar complicaciones en una de sus manos tras la colocación de un acceso intravenoso. Y es que afirmó que desde el jueves advirtió al personal médico sobre la inflamación y el cambio de coloración de la extremidad, pero aseguró que le respondieron que se trataba de una reacción normal al tratamiento. Y con el paso de las horas, bueno, la mano presentó necrosis y posteriormente un estudio Doppler detectó una trombosis. La madre también denunció retrasos en la atención por parte de especialistas y también al realizarle los estudios, además de señalar que el doctor informó al paciente que existía la posibilidad de amputarle la mano. Finalmente indicó que el joven fue trasladado a la unidad médica de alta especialidad número 34 en Monterrey, donde actualmente está recibiendo atención especializada mientras la familia está preparando una denuncia formal por la presunta negligencia médica. Yo me estoy abocando a la salud de mi hijo, pero si se va a tener que proceder de manera legal, tenemos todas las evidencias, tenemos todas las fotografías documentadas para poder hacerlo, finalizó la madre del joven. Pero pues imagínense qué impresionante ingresar a un nosocomio y bueno, pues ingresar por pancreatitis y terminar sin una mano, pues la verdad es que está delicada la situación. Entonces, bueno, pues la madre de familia está exigiendo pues justicia por su hijo, aunque ahorita pues obviamente se encuentra con él en la ciudad de Monterrey, donde pues actualmente le están brindando atención médica. Entonces, bueno, pues así las cosas, señores. También en La Laguna le platico que momentos de tensión se vivieron ayer por la tarde de domingo, luego de que un camión del transporte público de la ruta Torreón-Matamoros se incendiara, esto sobre el bulevar Revolución, en el cruce con Francisco Sarabia. Y bueno, este siniestro movilizó a corporaciones de emergencia, quienes trabajaron para controlar el fuego y evitar mayores riesgos. Escuchemos.
1: Momentos de tensión se vivieron la tarde de este domingo, luego de que un camión del transporte público de la ruta Torreón-Matamoros se incendiara sobre el bulevar Revolución. Este siniestro movilizó a corporaciones de emergencia, quienes trabajaron para controlar el fuego y evitar mayores riesgos. De acuerdo con las primeras investigaciones, la unidad transportaba alrededor de 20 pasajeros, quienes alcanzaron a descender antes de que las llamas envolvieran por completo el camión, por lo cual no se reportaron personas lesionadas. Sin embargo, autoridades informaron que el conductor abandonó el lugar antes de la llegada de cuerpos de auxilio, por lo cual serán las investigaciones correspondientes las que determinen las circunstancias en las que ocurrió este siniestro. Al sitio acudieron elementos de Protección Civil, bomberos, seguridad pública y vialidad, quienes implementaron un operativo para sofocar el incendio, resguardar la zona y realizar cierres parciales mientras se desarrollaban los labores de emergencia. Finalmente, y luego de 2 horas de trabajos de bomberos, se pudo sofocar el fuego. Sin embargo, el camión quedó casi totalmente calcinado. Y serán las autoridades quienes determinen las causas que originaron este incendio. Informó para Coahuila Hoy, Laura Pulido.
0: Y pues también en la región carbonífera, en el municipio de Musquis, un hombre de aproximadamente 86 años de edad resultó con quemaduras luego de registrarse un flamazo con un tanque de oxígeno, esto al exterior de su domicilio en el sector del barrio El Panteón. Y es que los hechos ocurrieron el día sábado alrededor de las 6 de la tarde en la calle Fresnos entre Presidente Juárez y Morelos, a donde se movilizó la unidad de Protección Civil y bomberos. Y en el lugar fue localizado el señor Justo Martínez, de aproximadamente 86 años de edad, quien presentaba quemaduras en el costado izquierdo y parte del rostro. De acuerdo con el reporte de la corporación, su hija, identificada como Marta Alicia, pues comentó a los elementos que su padre tenía puesto el oxígeno y al mismo tiempo se encontraba fumando un cigarro, lo que presuntamente provocó el flamazo. El lesionado fue atendido en el lugar y fue trasladado por paramédicos de la Cruz Roja a un nosocomio de la localidad para que le brindaran atención médica especializada. Y bueno, pues estuvo la policía de seguridad pública municipal tomando conocimiento de los hechos. Lo que sí es que se desconoce el estado de salud del adulto mayor, sin embargo, pues al lugar rápidamente. Se trasladaron los cuerpos de emergencia para poder brindarle atención médica especializada. Entonces, bueno, ahí la información. También le platico que en la región carbonífera, pero ahora en Sabinas, con el compromiso de garantizar entornos seguros, combatir el delito y mantener una cercanía real con la ciudadanía, el gobierno municipal, a través del mando coordinado policial que encabeza el comandante Alberto Rodríguez, pues dio a conocer los resultados de las acciones operativas y de prevención ejecutadas recientemente en la localidad. Escuchemos.

0: El mando coordinado en Sabinas mantiene operativos de vigilancia con el compromiso permanente de garantizar entornos seguros y combatir los delitos y mantener una cercanía real con la ciudadanía. El gobierno municipal de Sabinas, a través del mando coordinado de la policía encabezada por el comandante Alberto Rodríguez Martínez, dio a conocer los resultados de acciones operativas y de prevención ejecutadas recientemente, en el cual se pusieron a disposición diversas personas por el delito de robo y portación de armas prohibidas, el combate estricto en la venta y distribución de sustancias ilícitas. Oficiales asignados en las colonias Infonavit pusieron a disposición de la autoridad competente un individuo que portaba dosis de la droga conocida como el cristal. Esa droga fue una característica propia de la marihuana, así como dinero en efectivo. Aunado a ello, también se puso a disposición a una persona que vendía una bicicleta, esta reportada como robo. Y afortunadamente, los inculpados fueron presentados ante las agencias del Ministerio Público, donde se definirá su situación jurídica. Para Informativo Noticias Coahuila, hoy Alejandro Russell en La Voz Informativa.
1: Bueno, pues ahí escucho la información. Son las 8 de la mañana con 18 minutos, 9 con 18 en el norte de Coahuila. Tenemos ya el enlace de Saltillo. Está listo nuestro compañero Ricardo Versosa. Adelante, buenos días, compañero.
2: Desde la región sureste, a través de Coahuila Hoy, les saludamos y le llevamos la información más importante que ha acontecido durante las últimas horas y el fin de semana y que ha impactado más en nuestra región. Le comento que un adolescente de 13 años murió y otro más de 15 años permanece hospitalizado luego de que la motocicleta en la que viajaban fuera impactada por una camioneta cuyo conductor escapó del lugar. La noche del sábado, sobre el bulevar Teodoro Sánchez Dávila, a la altura de la calle El Salvador, en la colonia Lomas del Refugio, aquí en Saltillo. De acuerdo con los primeros reportes, la camioneta circulaba, presuntamente, a exceso de velocidad. Los lesionados fueron identificados como Eric Eduardo, de 15 años, y Derek Damián, de 13. Paramédicos de la Cruz Roja los trasladaron a distintos hospitales. Derek Damián falleció alrededor de las 11 horas en la clínica 1 del IMSS, mientras que Eric Eduardo permanece internado en la clínica 2 del IMSS con pronóstico reservado. Cámaras de videovigilancia captaron el accidente y la huida del responsable, material que ya es analizado por las autoridades. La Fiscalía General del Estado abrió una investigación para localizar al conductor, quien podría enfrentar cargos por homicidio culposo y abandono de personas lesionadas. Pero déjeme comentarle que ha trascendido más información respecto a esta noticia, y es que la muerte de Derek Damián, el adolescente de 13 años que falleció tras ser atropellado por esta camioneta que le comento y cuyo conductor huyó, bueno, pues esto provocó una riña durante la madrugada de este domingo en la colonia Parajes de Santa Elena, aquí en Saltillo. El enfrentamiento ocurrió en las calles Santa Mónica y Santa Sofía, donde amigos y conocidos del menor acudieron tras difundirse la versión de que los presuntos responsables del atropellamiento vivían en ese sector y eran protegidos por familiares para evitar su detención. Testigos señalaron que los inconformes buscaron confrontar a las personas señaladas como involucradas en el accidente. Vecinos reportaron la riña al 911, por lo que elementos de la Policía Municipal y otras corporaciones acudieron al lugar, controlaron la situación y evitaron que hubiera personas lesionadas de gravedad. Tras entrevistar a los involucrados, las autoridades informaron que no fue posible confirmar que las personas señaladas tuvieran relación con el atropellamiento, por lo que no hubo detenciones vinculadas con este caso. Los grupos fueron dispersados y se mantuvo vigilancia en la colonia para evitar nuevos enfrentamientos, mientras la Fiscalía General del Estado continúa las investigaciones para localizar al conductor responsable. Y en más noticias, le comento que un vendedor de fresas fue detenido por elementos de la Policía Municipal en la Alameda de Arteaga, luego de ser señalado por presuntamente tomar fotografías a mujeres sin su consentimiento. De acuerdo con los primeros reportes, un grupo de paseantes lo sorprendió utilizando su teléfono celular para captar imágenes en el cruce del bulevar Jesús Valdez Sánchez y la calle Enrique M. Garza. Al reclamarle por presuntamente fotografiar a sus familiares, se originó la discusión. Personas que se encontraban en el lugar revisaron el teléfono del comerciante y, según los presentes, localizaron más fotografías de otras mujeres. Tanto el vendedor como su acompañante negaron haber cometido algún delito al asegurar que en las imágenes no era posible identificar los rostros. Tras el reporte, policías municipales detuvieron a Simón N., quien fue puesto a disposición del Ministerio Público por su presunta responsabilidad en el delito de acoso sexual. En las próximas horas se determinará su situación jurídica conforme avancen las investigaciones. En el reporte meteorológico para la región sureste, en este día se pronostica cielo de medio nublado a nublado durante gran parte del día. Se pronostican chubascos y lluvias dispersas, principalmente por la tarde y noche, con probabilidad de actividad eléctrica y rachas de viento durante las tormentas. Las temperaturas máximas para este día estarán oscilando entre los 26 y 28 grados. Actualmente tenemos 21 grados en la temperatura. El viento provendrá del este y sureste de 15 a 30 kilómetros por hora, con rachas más fuertes durante las lluvias. Hasta aquí el reporte de la región sureste a través de Coahuila Hoy. Sigue en sintonía para mantenerse bien informado.
1: Muchas gracias por toda tu información, Ricardo. Oiga, también le platico y que nos han estado preguntando sobre el tema del calendario de pagos de lo que viene siendo de la beca Rita Cetina, para uniformes y útiles. Le platico que, bueno, ya inició la dispersión de esta beca. Recuerde que durante este mes de agosto se va a realizar el depósito de 2.500 pesos para las familias de alumnas y alumnos de educación primaria que ya están registrados en este programa. Y pues recordemos que los pagos se van a realizar de forma escalonada, es decir, de acuerdo con la primera letra del apellido conforme el calendario oficial. Entonces, bueno, le platico que hoy precisamente se verá reflejado el depósito bancario a los apellidos que tenga la letra A y B, y luego el día de mañana martes serían apellidos con la letra C, miércoles D, E y F, viernes G, jueves G y viernes de la H a la L. Entonces, bueno, ahí la información. Y pues en este mes de agosto las familias de los niños registrados van a recibir un pago único de 2.500 pesos para adquirir uniformes y útiles. Entonces, bueno, pues ahí está la información, que usted la va a ver publicada también ahí a través de nuestra plataforma digital Coahuila Hoy. 8 de la mañana con 24 minutos, es momento de irnos a una breve pausa comercial y regresando le tenemos toda la información del pronóstico del tiempo. No se vaya.
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2: Ya estamos de regreso a través del Noticiero Coahuila Hoy. Gracias por seguir con nosotros. Saludamos a Rome Vaquera, que nos ve a través de las plataformas digitales. Y también saludamos a Rosa María Mireles. Dice, muy buenos días, mil millones de bendiciones. Igualmente para usted también. Bien, tenemos ya la información del pronóstico del tiempo. Está listo nuestro compañero Roberto Carlos García. Adelante, Roberto, buenos días.
3: ¿Qué tal, Gaby? Excelente mañana de lunes 3 de agosto para darte a conocer el clima en las distintas regiones del estado de Coahuila. Actualmente, en la región de los 5 manantiales, 30 grados la temperatura. Alcanzará una máxima en los 39, una mínima en los 26. Hay un 30% de posibilidad de lluvia, una lluvia débil que se puede presentar a partir de las 2 de la tarde. Para mañana, la máxima en los 39, la mínima en los 27, con un 30% de posibilidad de lluvia, una lluvia que puede ser débil y posibilidades en un 30%, te repito. En la región de la franja fronteriza, en Piedras Negras, 31 grados la temperatura actualmente, alcanzarán el día de hoy una máxima en los 40, una mínima en los 27, con un 40% de posibilidad de lluvia, quizás a partir de las 2 de la tarde con una lluvia débil. Para mañana, máxima en los 40 y mínima en los 28 grados. En la región carbonífera, en Musquis, 29 grados actualmente la temperatura, alcanzarán una máxima en los 37, una mínima en los 24. Hay un 40% de posibilidad de lluvia, esto a partir de las 17 horas puede ser una lluvia débil, y para mañana, máxima en los 38, mínima en los 25, con posibilidades de lluvia en un 50%, una lluvia débil a partir de las 17 horas para el día de mañana. En la región centro, en Monclova, 28 grados actualmente la temperatura, alcanzar una máxima en los 36, una mínima en los 24, hay un 70% posibilidad de lluvia durante la tarde para mañana, la máxima en los 34, la mínima en los 24, con un 90% de posibilidad de lluvia, esto a partir de las 2 de la tarde. En la comarca lagunera, Torreón, Gómez, Palacio y Lerdo, 25 grados la temperatura actualmente. Alcanzará una máxima en los 35, una mínima en los 22, y hay un 80% de posibilidad de lluvia a partir de las 17 horas para mañana, máxima en los 34, mínima en los 22, y un 80% de posibilidad de lluvia durante la tarde allá en Torreón. En la región sureste, en Saltillo, Ramos Arizpe y Arteaga, 21 grados actualmente la temperatura. Alcanzará una máxima en los 25, una mínima en los 17. Hay un 90% de posibilidades de lluvia. Y para mañana, máxima en los 27, mínima en los 18 y un 90% de posibilidades de lluvias y tormentas para el día de mañana. Este es el pronóstico en las distintas regiones del estado de Coahuila. Gaby, que tengas una excelente mañana. Tu amigo y servidor Roberto Carlos García, desde la región de los 5 manantiales.
2: Gracias, Roberto, por toda tu información. Estaremos muy al pendientes con una actualización sobre el pronóstico del tiempo. Precisamente en la región carbonífera, en el municipio de Sabinas, ante las precipitaciones pluviales e intensas rachas de viento que se registraron durante la mañana de ayer domingo, la Dirección de Protección Civil y el Cuerpo de Bomberos de Sabinas pues estuvieron desplegando un operativo especial de inspección y respuesta inmediata para atender las afectaciones que se registraron por las lluvias y sobre todo prevenir situaciones de riesgo en la localidad. Escuchemos.
4: Atiende Protección Civil y Bomberos afectaciones por lluvias. El gobierno municipal mantuvo brigadas en alerta permanente, esto con el fin de salvaguardar la integridad de la ciudadanía y prevenir riesgos ante las precipitaciones pluviales e intensas rachas de viento registradas este domingo. Protección Civil y Bomberos desplegó un operativo especial de inspección y respuesta inmediata para atender las afectaciones y prevenir situaciones de riesgo en la ciudad. Esto como una acción prioritaria de vigilancia. Personal técnico realizó recorridos de inspección y monitoreo, principalmente en arroyos y cauces naturales en la ciudad de Sabinas. Esto tras las lluvias registradas. El Departamento de Protección Civil señaló que no hubo personas lesionadas ni pérdidas que lamentar, solamente los encharcamientos, por ahí algunas estructuras caídas y algunos árboles. Sin embargo, nada que lamentar. Para Informativo Noticias Coahuila, hoy Alex Russell en Voz Informativa.
2: Y en Piedra Negra le platico que el director de Transporte Municipal, Homero Castro, informó que durante esta semana se van a incorporar 4 nuevas unidades climatizadas al servicio de transporte urbano, esto con el objetivo de mejorar las condiciones de traslado para los usuarios.
5: El transporte urbano de Piedras Negras incorporará esta semana 4 nuevos camiones con aire acondicionado, informó el director de Transporte Municipal, Homero Castro. 2 unidades reemplazarán a camiones que no cuenten con sistema de climatización y las otras 2 reforzarán la ruta 7, que pasará de 6 a 8 unidades en circulación. Además, señaló que inspectores mantienen revisión permanente para verificar que el aire acondicionado permanezca encendido durante el servicio. Si se detecta que un operador no utiliza sin una causa justificada, podrá ser sancionado.
6: Sí, próximos días, yo creo que ya para la semana que entra ya están las unidades, ya llegaron ahí por ahí 4 unidades nuevas, climatizadas. La información que tengo por parte ahí del concesionario es que van a reponer, van a sacar 2 unidades, de uno de la ruta 4 y otro de la ruta 5, y van a reponerlas con unidades climatizadas. Asimismo, 2 más están en espera para la ruta, lo que viene siendo la ruta 7, que se incrementaría de 6 a 8 unidades.
7: ¿Cuántas tenemos en total?
6: En serían ahorita en total las que tenemos, bueno, traemos 15 más 4, pues ya. Ahí va poco a poco, cumpliendo con el compromiso que los concesionarios hicieron con esta administración de tu nueva historia.
8: Por supuesto, también se tiene un monitoreo en caso de que los choferes no cuenten o no traigan prendido el aire acondicionado, se les sanciona también a los mismos.
6: Sí, mira, sí hemos recibido ahí esta clase de quejas de que algunas unidades han presentado por ahí fallas y no traen el aire acondicionado prendido. Entonces, pues no pasa nada, ¿verdad? Ahí nada más se platica con el concesionario. A veces ellos comentan que son fallas que presentan por ahí lo que vienen siendo los aparatos del aire acondicionado, pero inmediatamente se les da solución. La recomendación para el operador es, si en el momento en que no traes prendido el aire acondicionado, pues no cobre la cantidad establecida. Y sí, no hemos tenido ningún problema ahí con los concesionarios respecto a
9: para
6: eso.
9: Para Coahuila hoy, Miguel Magaña.
2: También le platico que, oiga, Manolo Jiménez se consolida entre los gobernadores mejor evaluados del país, y es que lidera los rankings nacionales de Pulse MX. Y pues le platico que el gobernador también refrendó su posición como uno de los mandatarios estatales con mayor respaldo ciudadano en México al ubicarse entre los primeros lugares de las principales mediciones nacionales de desempeño y aprobación ciudadana publicadas durante el mes de julio y los primeros días de agosto. Y de acuerdo con el ranking de aprobación de gubernaturas de Pulse MX, con corte a julio del 2026, Manolo Jiménez se ubicó en el primer lugar nacional al alcanzar 63.8% de aprobación ciudadana, por encima de Mauricio Curi de Querétaro con 61.5% y de Teresa Jiménez de Aguascalientes. Y es que la mediación se integra mediante un modelo de bayesiano dinámico que consolida los resultados de distintas encuestas de aprobación realizadas en las 32 entidades federativas, lo que permite generar pues un indicador nacional del desempeño de los gobiernos estatales. Y a este reconocimiento se suma la encuesta nacional sobre el desempeño de los gobiernos estatales elaborada por Emotegia y también investigaciones y consultoría. Y es que en el caso específico de Coahuila, Emotegia reporta una aprobación estatal promedio del 69.8% para el gobierno encabezado por Manolo Jiménez. Y bueno, pues por su parte, la última publicación del ranking de aprobación de gobernadores de Casa Mitofkin coloca al mandatario coahuilense dentro del top 5 nacional. Y los resultados de estas evaluaciones reflejan el respaldo ciudadano a una administración que pues ha privilegiado la seguridad, el desarrollo económico, la atracción de inversiones, la generación de empleo, el fortalecimiento de la infraestructura y la implementación de políticas públicas, como resultados consolidando a Coahuila como uno de los estados con mejor desempeño gubernamental y mayor confianza de la población. Entonces, bueno, pues ahí la información. También le platico que en el municipio de Musquis, fíjese que en un ambiente lleno de color, de música y de tradición, el pueblo mágico fue sede de una extraordinaria jornada del Festival Internacional de Folklore, donde familias musquenses pues estuvieron brindando una cálida bienvenida a las delegaciones nacionales e internacionales que participaron en esta celebración de la cultura. Y es que la alcaldesa Laura Patricia Jiménez Gutiérrez estuvo encabezando el evento, acompañado por el profesor Ramiro Flores Morales, el coordinador regional de cultura, y también integrantes del honorable cabildo, funcionarios municipales, representantes del gobierno del estado y visitantes, quienes disfrutaron de una noche de intercambio cultural y hermandad entre los pueblos. Y en el escenario se presentaron agrupaciones de Argentina, de Colombia y Chile, además de la destacada participación de los grupos coahuilenses, quienes representaron con orgullo el talento y las tradiciones de nuestro estado. Y durante la ceremonia, bueno, la presidenta Laura Jiménez recibió diversos presentes y recuerdos por parte de las delegaciones internacionales como muestra de agradecimiento por la hospitalidad y el afectuoso recibimiento que el pueblo mágico de Musquis les brindó durante su estancia en este pueblo mágico. Y en su mensaje, la alcaldesa expresó que este tipo de encuentros, bueno, fortalecen la amistad entre las naciones y sobre todo permite compartir la riqueza cultural de cada pueblo. Entonces, bueno, pues ahí la información. También en Saltillo, el alcalde Javier Díaz González estuvo encabezando la reunión coordinada de seguridad en la que se revisaron las estrategias y se implementaron nuevas medidas a fin de mantener a Saltillo como la ciudad de más de 1,000,000 de habitantes y pues la más segura del país. Y es que Díaz González comentó que gracias al trabajo coordinado con el gobernador Manolo Jiménez Salinas, la ciudadanía y los tres órdenes de gobierno en lo que va del presente año, la incidencia delictiva ha disminuido en un 56.34% en comparación con el mismo periodo, pero del 2025. El alcalde de Saltillo destacó la obtención de la certificación por parte de la Comisión de Acreditación de Agencias de Estados Unidos, en la cual se revisaron 150 indicadores en la materia con estándares de la más alta calidad. Y durante la reunión, bueno, el comisionado de Seguridad y Protección Ciudadana, Miguel Ángel Garza Félix, señaló que se mantiene el reforzamiento de operativos y estrategias para mejorar la seguridad al interior de las colonias, de barrios y ejidos del municipio. Y en la reunión de seguridad, bueno, el alcalde Javier Díaz González entregó reconocimientos a Esmeralda Moreno, Felipe Granados y Eliud Eduardo, oficiales de la policía, por acciones extraordinarias en apoyo a la población, además de Ambrosio Barrio Sánchez por 40 años de servicio. Entonces ahí la información. 8:40 a.m. tenemos el enlace de La Laguna. Está lista nuestra compañera Laura Pulido.
9: ¿Qué tal, Gaby? Un gusto en saludarte en esta mañana. Yo soy Laura Pulido, corresponsal en la región Laguna, y te presento la información más relevante de lo que aconteció todo este fin de semana aquí en la ciudad de Torreón. Y bueno, iniciando con la información, pues te platico que por parte de Protección Civil en la región Laguna, su coordinadora Verónica, pues ha informado que van alrededor de 30 incendios solamente en el mes de julio. Por lo cual, pues bueno, menciona que estos incendios son en casas abandonadas o en lotes baldíos donde hay acumulación de basura. Y bueno, esta gente, pues presuntamente, que pues cae en las drogas, invade las casas, se mete y se le hace fácil pues incendiar o prender la basura con tal de desecharla. Sin embargo, termina en grandes incendios, y de este tipo van 30 reportes y 30 folios solamente en lo que fue el mes de julio. Así que bueno, se espera que para este mes de agosto, pues bueno, baje esta cifra. por lo cual están haciendo operativos en coordinación también con Seguridad Pública y con el tema de vecino cochino, con esta campaña donde se le pide a los vecinos que denuncien cualquier tipo de acumulación de basura para que no termine en este tipo de incidentes. En otra información, Gaby, pues también este fin de semana, específicamente el día sábado, pues nuestro alcalde de Torreón, Riquelme, anunció la salida del director de la Dirección de Salud Pública Municipal, que era el doctor José Manuel Riverol. Sin embargo, pues todavía no dio nombres de quién se va a quedar a cargo de esta dirección y será entre el día de hoy lunes o el día de mañana martes en donde pueda pues dar el anuncio de quién se quedó en este cargo. Menciona Riquelme que no tiene nada en contra del doctor Riverol, al contrario, reconoce su labor, su trayectoria y su trabajo, sin embargo que necesita darle una refrescada, así como también ha hecho en otras dependencias algunos cambios. Y ya por último, Gaby, antes de despedirme, pues bueno, también platicarte que en otra de las informaciones más recientes, ayer ya te comentaba que hubo un incendio pues con un camión de la línea Torreón-Matamoros justamente sobre el Boulevard Revolución. Este chofer se dio completamente a la fuga, se bajó cuando estaba haciendo cortocircuito, bajó a los pasajeros e inmediatamente se fue. Se desconoce todavía las causas de este incendio, de este camión que quedó casi en un 90% calcinado, quedó solamente la parte de la carrocería de afuera y pues bueno, dejó a los pasajeros a su suerte, por lo cual las autoridades ya están investigando pues si también él tuvo algo que ver o algo de responsabilidad y por lo pronto pues bueno, están haciendo toda la investigación correspondiente. Esa es la información más relevante hasta este momento, Gaby. Si sucede algo más, te lo voy a estar actualizando, recordándote que yo soy Laura Pulido, deseando que tengan un excelente día y nos escuchamos el día de mañana.
2: Gracias, Laura, por toda tu información. Bien, nos vamos a la pausa comercial y regresando le tenemos más noticias. No se vaya.
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1: Estamos ya de regreso a través de Noticiero Coahuila Hoy, gracias por seguir con nosotros. Tenemos ya el enlace de Piedras Negras, está listo nuestro compañero Miguel Magaña. Adelante, buenos días Miguel, te escuchamos.
2: ¿Qué tal, Gaby? Muy buenos días, te saludo en este inicio de semana desde la frontera más segura de México. Gaby, el alcalde de Piedras Negras, Jacobo Rodríguez, habló sobre la cartelera de la Feria del Norte, una cartelera muy amplia, variada para las personas. Él informó que pueden venir con toda confianza a Piedras Negras, ya que al ser la frontera más segura de México, pues no hay problema al momento de venir a esta ciudad. Es muy importante también conocer, Gaby, que ya se cuentan con hoteles nuevos aquí en Piedras Negras, donde la gente puede quedarse a disfrutar de la feria que va a empezar del día 3 al 13. Son 10 días de feria. Terminando la feria, empiezan las actividades para el 15 de septiembre. Aún no se dan a conocer los artistas que pueden acompañar este 15 de septiembre. En cuanto lo tengan, nosotros lo vamos a publicar también. Sin duda alguna será celebraciones, fiesta tras fiesta aquí en Piedras Negras, por lo cual invitamos a la gente de todos los estados vecinos, a la gente de los municipios vecinos de Piedras Negras, a que acudan en esta frontera, se van a pasar con tranquilidad, no hay problema, así que ahí está la invitación. En otra información, déjame comentarte, Gaby, que el alcalde habló sobre los avances que se tiene por parte del Instituto Mexicano del Seguro Social en cuanto al IMSS Bienestar y también sobre estas guarderías del CESI que se construyen. Informó que ya los avances van avanzando mucho, que serán los próximos días cuando se empiecen a llevar a cabo de nueva cuenta las mediciones de los predios para poder integrarlos de nueva cuenta y que con ellos empiece la construcción necesaria. Otra información, Gaby, déjame comentarte que los transportistas se están quejando de la aduana americana. Esto debido a que el tiempo de cruce para la mercancía ha incrementado demasiado, debido a que el CBP en la guardarraya que tiene con Estados Unidos, ellos no tienen muchas personas que revisen los trailers, únicamente una persona a veces tarda demasiado, por lo cual piden al gobierno de los Estados Unidos a que se agilicen, ya que en muchas ocasiones llevan mercancía que no puede esperar mucho tiempo. Puentes internacionales completamente vacíos, tiempo de cruce es de una hora, el dólar a la compra de 16 pesos con 40 centavos y a la venta en 17 pesos con 60 centavos. Te saludo, Gaby, que tengas un excelente inicio de semana.
1: Gracias por tu información, Miguel. Excelente inicio de semana para ti también. Bien, pues vamos a continuar regresando a Saltillo, la capital del estado. Fíjese que el municipio de Saltillo ha registrado el primer caso de dengue durante este año 2026, el cual fue confirmado a través del panorama de vigilancia epidemiológica de esta enfermedad transmitida por el mosquito Aedes. Y es que este caso está clasificado como dengue con signos de alarma, es decir, que el paciente requirió de hospitalización o supervisión médica inmediata para evitar que evolucione a un caso de dengue grave. El contagio identificado en Saltillo se suma a los otros confirmados en Parras de la Fuente y Monclova para sumar un total de 3 contagios en el año sin defunciones hasta este momento. Y bueno, durante el periodo vacacional de verano, la Secretaría de Salud en el estado ha llevado a cabo campañas de fumigación, entrega de abate y descacharrización para evitar la formación de criaderos del mosquito transmisor, y también exhortaron a la población a buscar atención médica en caso de presentar síntomas como fiebre, dolor intenso de cuerpo y articulaciones, dolor de cabeza intenso, dolor detrás de los ojos, cansancio extremo, así como náuseas o malestar general. Pues bueno, ahí la información. 8:49, 9:49 en el norte de Coahuila. Tenemos el enlace de la región de los 5 manantiales. Ya está listo nuestro compañero Paco Olvera. Adelante, buenos días, Paco.
3: Gaby, ¿qué tal? Muy buenos días, te saludo con mucho gusto desde acá, desde la región de los 5 manantiales. Gaby, déjame platicarte de lo que ocurre en esta región, y es que Gaby, bueno, pues este fin de semana que acaba de concluir, desafortunadamente en la región se presentó una tragedia, fue en el ejido Los Álamos del municipio de Morelos, Coahuila, donde lamentablemente un albañil que se encontraba trabajando cayó de un techo techo del segundo piso para terminar en el suelo, pues prácticamente ya sin vida, Gaby. Aparentemente, este hombre identificado como Rubén Rodríguez Hernández se encontraba trabajando en la construcción cuando se encontraba en el techo de esta obra y recibió unas convulsiones que él ya padecía aparentemente, según mencionaba su hijo. Recibió esta convulsión y desafortunadamente pues fue a dar hasta el suelo, donde recibió golpes en la espalda, en la cabeza también. De inmediato dieron aviso a Protección Civil y bomberos, quienes llegaron hasta el lugar para trasladarlo a la clínica del IMSS, de ahí mismo, de Morelos, Coahuila. De ahí, prácticamente de inmediato, luego de darle las primeras atenciones, lo trasladaron a la clínica 11 de Piedras Negras, Coahuila, donde, bueno, pues lamentablemente terminó perdiendo la vida. Y bueno, pues fue así como se informaba, Gaby, de esta tragedia que, bueno, pues que volvió a enlutar al municipio de Morelos luego de que apenas un día anterior pues habían tenido aquella tragedia donde lamentablemente falleció una menor y que también te lo había dado a conocer en este espacio informativo. Gaby, te platico de aquí, de Zaragoza, Coahuila, donde un joven de apenas 18 años de edad sufrió un accidente en la madrugada del domingo. Las primeras horas del domingo, bueno, pues este joven se encontraba circulando cuando perdió el control de una camioneta de color gris tipo Winstar y pues terminó dañando infraestructura propiedad de Comisión Federal de Electricidad. El daño a esta infraestructura, Gaby, pues ocasionó que el municipio de Zaragoza, en gran parte, un 80% del municipio, se quedara sin energía eléctrica durante bastantes horas del día domingo. Esto pues ocasionó quejas a través de las redes sociales, pero bueno, pues el personal de Comisión Federal empezó a trabajar en las primeras horas del día sobre este tema para tratar de restablecer la energía. Y bueno, pues en cuanto los trabajos concluyeron, todo volvió a la normalidad acá en Zaragoza, Coahuila. Gaby, esta es la información que tenemos para ustedes, deseando que tengan un excelente día.
1: Gracias, Paco, por toda tu información. Oiga, también le platico que la Secretaría de Educación Pública estuvo aplicando exámenes a maestros de Coahuila y pues resulta que eran falsos. Y es que le platico que los maestros de Coahuila que el día de ayer domingo aplicaron el examen en línea de USICAM para ganarse un aumento del 35% al sueldo tuvieron que repetirlo porque la institución adscrita a la Secretaría de Educación Pública se equivocó y les configuró una prueba errónea. El examen en cuestión pues contiene 90 preguntas sobre casos prácticos y luego mencionan que no les preguntaban nada de teoría, solamente casos pedagógicos de la nueva escuela mexicana. Por ejemplo, qué hacer en caso de que un estudiante sea acosado, compartieron pues algunos maestros, y le platico que en total 48,000 maestros aplicaron el examen a nivel nacional, incluyendo maestros de Coahuila. Y cuando terminaron la prueba, la USICAM les envió un correo electrónico para informarles que se equivocó y que durante la sesión de evaluación de las 9 de la mañana se les aplicó un instrumento distinto al que pues se inscribieron. Y es que la notificación que tendrían que volver a presentar la evaluación en línea, pues cayó como un balde de agua fría entre los docentes aplicantes al examen de USICAM para obtener un 35% de aumento de sueldo. Los profesores señalaron que después de permanecer varias horas concentrados frente a la computadora, pues debieron prepararse para repetir todo el proceso. Y bueno, la prueba se realiza totalmente en línea y tiene una duración de 4 horas, imagínense, señores, en las que los profesores pues tienen que estar concentrados y sin mucho movimiento ni con ruido cerca porque la prueba puede ser sancionada y suspendida por trampa. Y bueno, esta no es la única situación que se ha presentado durante los procesos de promoción y admisión 2026 del USICAM, ya que también se reportaron fallas en la plataforma y la cancelación de las evaluaciones por supuestas irregularidades. Esta dependencia es desconcentrada, pero está adscrita a la Secretaría de Educación Pública y se encarga de la promoción y reconocimiento de los docentes para ascensos de cargos en la educación pública, así como los aumentos de sueldo. Y bueno, a detalle, la evaluación se realiza completamente en línea y en este caso los aplicantes, bueno, estaban aspirando a un aumento del 35% en su salario. Los docentes pueden ser sancionados por anomalías durante la prueba y bueno, se ofrecieron dos fechas para poder repetir la evaluación. Y es que dirigir los procesos de selección para la admisión del sistema para la carrera de las maestras y los maestros y asegurar mecanismos transparentes para la incorporación del personal con los conocimientos y aptitudes necesarios para las funciones de los docentes. Y pues también importante, hay ascensos, normar los procesos de selección para la admisión, de promoción y reconocimiento de las maestras y los maestros en sus funciones de docente, técnico docente, de asesoría técnica pedagógica, directiva o de supervisión para favorecer su desarrollo. Imagínense el enojo que hasta este momento tienen los maestros después de estar 4 horas concentrados para poder responder pues estas 90 preguntas y luego para que después le dijeran, oye, pues sabes que siempre no, porque esta estaba falsa, vas a tener que presentar de nueva cuenta. La verdad es que, híjole, pues qué situación tan difícil y sobre todo pues entienden, ¿no?, el enojo de los maestros. Pero bueno, pues así la situación, señores. Bien, tenemos el enlace de deportes, está listo ya nuestro compañero Israel Palacios. Adelante, te escuchamos, buenos días.
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4: Hola, ¿qué tal? ¿Cómo están? Un gusto en saludarlos. Espero que hayan disfrutado del fin de semana. Vamos con algunos de los resultados dentro de lo que es la jornada número 3 del fútbol mexicano. Y bueno, Pumas le fue bastante bien, goleó a Juárez 5-1, mientras que Puebla y las Chivas empataron a 1. También San Luis frente a Tijuana empataron a 0, mientras tanto Querétaro dio la sorpresa al ganar a los Tigres con 3-2. Monterrey anotó 2-0 al Atlas, mientras que León superó al Pachuca apenas por la mínima diferencia. Cae el telón de los clavados en los Juegos Centroamericanos y del Caribe con los acordes dentro de lo que es este torneo, y no solo una, fueron 3 veces. La dupla mexicana integrada por los regiomontanos Randall Wheeler y Emiliano Treviño se colgaron el metal dorado en una prueba sincronizada desde la plataforma de 10 metros con un puntaje de 437.82, dejando la plata a la mancuerna de Cuba con 382.86 y el bronce a Colombia con 366.96. En la NBA, Draymond Green permanecerá en el equipo un año más. Green firmó un contrato de un año y 27.7 millones de dólares hasta la temporada 2026-2027. El contrato de Green es el mismo que rechazó antes del periodo de agentes libres de 2026, lo que permitió al equipo tener flexibilidad para intentar fichar a LeBron James, quien finalmente firmó con los 76. Es todo en deportes, que tengan un excelente inicio de semana. Hasta la próxima.
1: Gracias, Israel, por toda tu información. Bien, pues ya nos vamos, señores, ya son las 9 de la mañana. Agradecemos a todo nuestro amable auditorio por estar siempre bien, bien informados. 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Recuerde que por la tarde regresamos con una actualización a las 19 horas. Entonces, bueno, que tenga usted un excelente inicio de semana. Se queda con la programación habitual de las estaciones de Grupo M Radio. Hasta pronto.
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5: quedó casi en un 90% calcinado, quedó solamente la parte de la carrocería de afuera. Y pues bueno, dejó a los pasajeros a su suerte, por lo cual...
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5: Muy buenos días, tengan todos ustedes, ya son exactamente las 9 de la mañana con 7 minutos y ahorita vamos a checar la temperatura. Permítame.

Tenemos una temperatura de 22 grados centígrados. Saludos muy especiales para toda la raza que nos acompaña. Gracias, gracias por estar en sintonía. Vamos a enviarles un tema, y este tema que se titula... hoy nomás, Cariño Santo del conjunto Loera.

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1: Ya son exactamente las 9:14 a.m. Saludos muy especiales para ustedes que están en sintonía. Ya tomaron café. Órale, con unos taquitos mañaneros, papá. Órale. Vamos a enviarles este tema de los comisarios del norte, es la cumbia del cocodrilo. Que tengan un excelente lunes, albañileros.

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Esa no, hoy no más. Vamos a enviarles este tema que se titula Sé que te amo, de Los Temerarios. Y adelante con el tema.

Órale, saludos para toda la raza que nos acompaña, los amigos chicharrucos. Órale, que andan desde muy temprano, Porque no pueden dormir, por eso. Porque los nietos o el marido la despierta. ¡Órale! O lo despierta la mujer. ¡Vámonos! Ya vayas a trabajar. ¡Vámonos! Y luego sin lonche. ¡Ándale, chófora! ¡Sin lonche, no te digo! Bueno, de perdido. Salud para la raza de comisión. Salud para Juanito Portales, el presidente. Todos mandilones. ¡Ándale, Roger! ¡Ándale! ¡Chevo Espino! Ahora se ha portado mal, No le he prestado el teléfono, Chevo Espino. ¡Haz caso, Chevo, haz caso! Muy bien, vamos a enviarles un tema que tenemos listo, programado, algo del duelo y de Bronco. Para que no duela, dice, ¡vámonos!

Ya son exactamente las 9:30 a.m, 9:30, y tenemos una temperatura exactamente a los 22 grados centígrados. Vamos a enviarles este tema. Son las medias negras, de Grupo Innovación.

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2: ¿Qué hace que una persona se sienta realmente satisfecha con su vida? La respuesta no es tan simple como parece. No depende solo del ingreso ni del éxito profesional. Aunque cada quien entiende la felicidad de manera distinta, en general tiene que ver con algo mucho más profundo. Hace unos días el INEGI presentó la Encuesta Nacional de Bienestar Autorreportado y el resultado es congruente con otros indicadores. Coahuila obtuvo la calificación más alta del país en satisfacción con la vida. No significa que no existan retos, pero sí habla de una percepción positiva, de un entorno que, con todo y sus imperfecciones, permite a muchas personas tener confianza en el presente y en el futuro. Estamos habituados a medir el desarrollo únicamente con cifras de crecimiento, pero una sociedad no se siente mejor solo porque su economía crece, sino porque puede vivir con certeza y tranquilidad. Cuando las reglas se respetan y prevalece el Estado de Derecho, las personas se atreven a invertir, emprender, formar patrimonio y hacer planes de largo plazo. También influye el tejido social, las familias, las comunidades, las empresas y las organizaciones civiles. El bienestar nunca es producto de un solo actor, es una construcción colectiva. La verdadera tarea consiste en lograr que ese bienestar alcance a más personas, fortalezca la inclusión y amplíe las oportunidades para quienes aún esperan formar parte de esa realidad. Las sociedades más prósperas no siempre son las más felices, pero las sociedades más felices siempre son aquellas que tienen sus necesidades básicas resueltas, gozan de un sentido de pertenencia en la comunidad, sueñan y luchan por esos sueños, trabajan más por un ideal que por un sueldo, cuentan con lazos familiares sólidos y tienen un futuro por el cual luchar. Aquí, en nuestra tierra, la mayor riqueza no está en los balances financieros ni en las cuentas bancarias, está en la libertad, la seguridad y el carácter de nuestra gente. Te saluda tu amigo Enrique Martínez, que tengas un excelente día.
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1: Ya solamente 19 minutos y serán ya las 10 de la mañana y tenemos una temperatura 29 grados centígrados con una sensación térmica 32 grados centígrados, ya. Vamos a enviarle la jaiba, sale para el río, ¡vámonos! ¡Órale, aguas porque la jaiba te va a picar!

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1: Para ella solamente ven 14 minutos y serán las 10 de la mañana. Órale, si ustedes se acuerdan de esta melodía, es que Chicharruco. Muy bien, vamos a enviarles un mensaje bonito, ¿verdad? Es una poesía, ¿verdad? Carta a mi hija, se titula. Nos lo presenta Ricardo Juan. Así es que escúchenlo.
2: Mi niña, te amo. Y no lo digo como palabra suelta. Lo digo como algo que me sostiene por dentro, todos los días sin darme cuenta. Eres mi niña, la luz de mis ojos. La parte de mí que aprendió a amar sin condiciones, sin miedo, sin medida, sin final. Te miro y se me olvida el mundo. Se me calma el ruido de la vida. Porque en ti encuentro algo que no existe en otro lugar. Paz. Mi niña, te amo con una fuerza que no sé explicar. Una fuerza que no se aprende, que solo nace cuando te ven por primera vez y te cambian la vida para siempre. Si algún día dudas de ti, si algún día el mundo te pesa, recuerda esto: yo estoy contigo siempre. No importa la distancia, no importa el tiempo, mi amor por ti no baja, no cambia, no se rompe. Eres mi orgullo, mi motivo, mi todo. Y aunque no siempre encuentre las palabras, mi niña, te amo más de lo que puedo decir. Y cuando la vida me canse los pasos, cuando el alma ya no pueda más, voy a buscar refugio en tu abrazo como quien vuelve a casa después de llorar. Porque tú eres mi fuerza en silencio, el milagro que me enseñó a sentir, mi niña. Si tú sonríes un momento, todo lo roto vuelve a vivir. Y el día que yo ya no esté contigo, cuando solo me puedas recordar, quiero que cierres tus ojitos, mi niña, y sientas mi amor abrazándote igual. Porque un padre nunca se va del todo. Cuando ama de verdad, permanece ahí, viviendo eterno, dentro del corazón de la niña que lo hizo feliz.

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1: Muy bien, está excelente, ¿verdad? El mensaje ese para los hijos, ¿verdad? Las hijas. Muy bien, vamos a enviarles un tema que está solicitando el tremendo Leobardo Obregón Mandilón. Y este tema que está solicitando, ¿eh? Dice un tema que le duela, vámonos, en la puerta de esa casa de Polo Díaz. Ya solamente faltan 10 minutos y serán las 10 de la mañana y tenemos una temperatura en los 29 grados centígrados en el Oasis del Norte.

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3: Ya solamente faltan dos minutos y serán ya las 10 de la mañana. Vamos a darle un refresco a la página, a ver si no se tarda. No, fíjate, ahora sí rápido, 31 grados centígrados en el oasis del norte con una sensación térmica de 32 grados, Órale, lunes caguamero, los que andan cruditos, albañiles, lunes albañilero, el saludo para usted que va transitando las diferentes carreteras de la región carbonífera, 5 manantiales, saludos muy especiales, toda la raza que anda de vacaciones, manejen con precaución, por favor, no se quieran acá el mundo en un ratito, Hoy bien, vamos a enviarles algo de Grupo Ensamble, tus jefes no me quieren. Muy bien, los espero mañana en otra edición más de 6 de la mañana a 10 de la mañana. Sonidero, Chuy Garza. Adelante con el tema. Se quedan con el compañero Juan Castro con toda la excelente programación. Vámonos, adelante con el tema. ¡Súbele! Ya tomaste café, actívate.

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Hola, muy buenos días, tengan todos ustedes. Claro, bienvenidos a la mejor programación en La Sabrosita, en el 106.7 en FM de tu radio. Acompáñanos en esta mañanita, oiga, mañana de lunes, ya lunes 3 de agosto 2026, cuando ya son las 10 de la mañana con 9 minutos, tenemos la temperatura, vamos viendo cómo andamos por acá. ¿Cómo andamos en la temperatura? Ya se siente calorosito a esta hora de la mañana. 32 grados, oiga. 32 graditos pronóstico para hoy. 37 grados la temperatura máxima. Por acá en el oasis del norte, Musquis. Las 10 de la mañana con 10 minutos. Gusto enorme saludarles a través de la mejor sintonía, La Sabrosita. Saludos para usted. Buen día para todos.

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7: Claro que sí, continuamos. Seguimos a través de la mejor estación. Oiga, oportunidad de trabajo. Hotel Fiesta Mexicana está solicitando persona para el área de mantenimiento con sus conocimientos, pues ya sea de electricidad, de plomería, ¿verdad? Diferentes oficios. Interesados presentarse con solicitud elaborada en la recepción del Hotel Fiesta Mexicana. Se ofrece buen sueldo y prestaciones de ley. Contratación inmediata. Las 10 de la mañana ya con 16 minutos. Claro que sí, a los taxistas, mira nomás. Ya está el saludito para ustedes que nos acompañan. La gente que está por allá en el barrio de La Nogalera, mi amigo Marquitos. ¿Cómo anda Marquitos Robles, mi amigo, por ahí en La Nogalera? Ándale, en el mero corazón de La Noga, por ahí siempre acompañándonos el buen amigo. Saludito, mi amigo. Riquísimo, riquísimo todo lo que vende por ahí. Sí, no, hombre, olvídese. Chicharroncitos de puerco, de res. No, hombre, qué bárbaro. La morcilla. Ay, Dios mío, y las carnitas. No, hombre, qué bárbaro. Te la bañas, Marquitos. Vámonos, tenemos más música a través de 106.7. Las 10 de la mañana, 17 minutos. Viene algo de lo, pues, lo que está pegando, ¿verdad? ¿Eh? Marco Marroquín. Se está muriendo un corazón.

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Avanzamos con más de la mejor programación. Atención, atención, Hotel Fiesta Mexicana está solicitando persona para el área de mantenimiento. 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Las 10:29, seguimos a través de la mejor estación, La Sabrosita. Ándele, saludos para usted que nos acompaña. Hayan elegido unos galitos ahí a toda la gente, a todas las familias que siempre están a través de la mejor sintonía. La gente por allá en la ciudad de Sabinas, Coahuila también acompañándonos. Acá en Nueva Rosita, no se diga, acá en la Villa de Palau. Saluditos. Ya tenemos 33 grados, oiga, 33 graditos. Pronóstico es de 37 para el día de hoy. Entonces, pues, lo recomendable, ¿verdad? Mucho líquido, por favor. Saludos cordiales a Flaquito de Oro, que debe estar por ahí, ¿verdad? Sí, ahí está laborando. Ya está, mi buen amigo. Bueno, ahorita nos vamos a ir a las mañanitas. Tenemos cumpleañeros también el día de hoy. Claro que sí, sí hay. Ándele. Después de esta melodía con el grupo de los Temerarios, nos vamos a ir a las tradicionales mañanitas. Así es que usted, si tiene por ahí algún cumpleañero, una cumpleañera, o que sea el día de su santo, o que quiera escuchar, ¿verdad? Claro que sí. O que quiera usted felicitar a alguien, también, ándele, saludos cordiales. Márquenos a cabina 864-61-60507 o mándenos un WhatsApp también al mismo número, por favor. 10:31.

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4: Cuando ya son las 10 de la mañana con 36 minutos, ya estamos de lleno en las tradicionales mañanitas. Mil felicidades para todos los cumpleañeros, para todas las cumpleañeras. Para usted, que es el día de su santo, el día de hoy, ándele, mil felicidades. Que la pase de lo mejor. Un saludo hasta allá, hasta Nava, Coahuila. Vamos a ir hasta Nava, Coahuila. Allá para la señora Doralidia Rábago Martínez, que pues hoy está cumpliendo años. Ándele, mil felicidades. Hasta allá, hasta Nava, Coahuila. Saluditos y mil felicidades. También por acá en el Oasis, al buen amigo Javier Salinas. Oye, Javier Salinas también está de manteles largos el día de hoy. Le mandamos el saludo y le mandamos la felicitación a través de la mejor estación, La Sabrosita. Las 10:37 minutos, a ver quién más. Claro, apúntense. 864-61-60507, la línea de comunicación. Totalmente libre para usted. Saludos cordiales a la gente que va por acá en carretera y nos va acompañando. Le mandamos el saludito a través de La Sabrosita. La gente que está por acá en La Nogalera, por acá en Los Terreros también, saluditos. En la Infonavit Reforma, ahí el equipo de Los Correcaminos, ¿verdad? Que ya pasaron a la gran final, ¿verdad? El equipo de béisbol de Correcaminos, de la Liga Chevo Duarte, ¿verdad? Ándele, van contra los Red Sox. Ya, próximo domingo, ¿verdad? Inician las actividades de la serie de campeonato. Entonces, pues, felicidades, claro que sí. Las 10 de la mañana ya con 38 minutos. Seguimos con más de la mejor programación en La Sabrosita.

Cumbia. 17 minutos ya para las 11 de la mañana. Vámonos, seguimos con más de la mejor programación en La Sabrosita. A ver, dice por acá. Dice por acá, señor Castro, por favor, complacer con la canción Queridos Padres, con Rigo Tobar. Oye, qué bárbaro. Ya está, pues saluditos a la gente que nos acompaña. ¿Dónde nos acompañan? ¿En Palabó? Sí, creo que sí, ¿verdad? Bueno, pues el saludito a la gente que nos acompaña por allá en la villa de Palabó, Coahuila. Saludos. A ver, dice por acá. Sí, tengo que ser de Palabó, Coahuila. Ah, bueno, 16 minutos para las 11 de la mañana. Vamos complaciendo, claro que sí. Claro, la gente que nos acompaña en la 28 de noviembre también, el saludo. Acá en la colonia Morelos también, saluditos. Acá en la militar también, ¿verdad? Ándele, en la colonia militar y la unidad militar, ¿verdad? Ya está. Ahí para la compañera Flor Sinaí, que siempre nos acompaña. Ándele, ahí al contador. Ahí pues a la gente que nos acompaña por acá en oficina, ¿verdad? El saludo cordial. Dice por acá, a ver, ¿de dónde son? Dice, afirmativo, mi estimado, desde las 6 de la mañana en sintonía con su acertada programación musical. No, hombre, qué bárbaro. La mejor estación, compadre, nada más, Palabú presente, dice. Bueno, pues vámonos, complaciendo inmediatamente, viene el señor Rigo Tobar.

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Hola, ¿qué tal? Muy buenos días. Ya estamos en Mensajero 106.7. 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Viene don Vicente Fernández, la mejor música a través de la mejor estación, La Sabrosita.

Vamos a continuar en el mensajero 106.7. 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Tenemos más de la mejor música a través de la mejor estación, La Sabrosita, claro, música de Don Vicente Fernández. 11:09.

Vamos a continuar en Mensajero 106.7. 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
1: 17 de marzo.
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0: Vamos a continuar, seguimos a través de la mejor estación, La Sabrosita. 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Las 11 de la mañana ya con 28 minutos. Bueno, pues seguimos, tenemos más música. Vienen los viejones de Linares, oiga, los viejones de Linares, qué bárbaros. Viene con algo movidito, ¿verdad? Sí, bueno. Seguimos a través de 106.7, La Sabrosita. Ah, claro que sí, el Flaquito de Oro siempre acompañándonos. Ya se reportó con nosotros, ya. Ándele, mi amigo Julio Almeida por ahí en casita. Debe estar por ahí en casita todavía, ¿verdad? Ya está, mi amigo. Javier Salinas, que hoy está de manteles largos, el buen amigo. Bueno, pues le enviamos el saludito y la felicitación. Ándele, que la pase de lo mejor. Tenemos la temperatura en estos momentos ya en los 34 grados centígrados, 34 grados la temperatura por acá en el bello oasis del norte. Las 11 de la mañana ya con 29 minutos, música, más música en La Sabrosita.
1: Amigos, y ahora vamos a bailar con Viejones de Linares, dice...

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7: ¿Dónde andas? ¿Dónde andas? Tremendo David Rodríguez, saluditos. Debe estar trabajando, ¿verdad? Digo yo, me imagino, ¿eh? Pero refrescándose bien rico, ¿verdad? 20 minutos ya para las 12 mediodía, las 11 de la mañana con 40 minutos. A ver, seguimos en la temperatura, ¿cómo andamos? Sí, ya en los 34 grados centígrados, 34 grados la temperatura, completamente soleado, oiga, mayormente soleado nos marca el panorama para el día de hoy. Pues según a las 6 de la tarde nos marca un 20% probabilidad de lluvia, pero pues nada más hasta ahí. Entonces, para mañana martes tendremos 35 grados en la temperatura máxima. También para el día de mañana, bueno, para el día de mañana nos marca 20% probabilidad de lluvia a las 3 de la tarde, 40% a las 4 y a las 5 de la tarde, ¿verdad? De ahí en adelante ya nada. El miércoles sí nos marcan lloviznas, dice por aquí. Llovizna desde las 12 mediodía, 30% probabilidad, y a las 6 de la tarde 40%. Nada más. Bueno, pues el saludito para la gente que nos acompaña por allá. Oye, en la ciudad de Sabinas, Coahuila, sí les llovió el día de ayer. Ayer por la mañana, ¿verdad? Sí, claro, estaba viendo algunas imágenes por ahí. Una pulgada más o menos aproximadamente de agua. Ayer domingo por la mañana. A nosotros, nada. Nada, ¿verdad? Bueno, pues el saludito. Sí, buenos días. Mira. Descansas todos los días, tú. Fíjate nomás. ¿Qué estás haciendo, hombre? ¿A poco ya? Ya. Oye. Fíjate, estás induciendo ahí a la gente, hombre. ¿Qué onda contigo? Ándale. Ajá, ¿ya vas a trabajar? No, pues está bueno, échale ganas, mira, ya va a ser mediodía. Ándale, para que le compren paletas ahí al buen amigo Ricardo Argumedo, el paletero del amor, dice, ¿verdad? Ya está mi amigo. Ándale, saluditos. Saludos ahí a Roge también, saluditos al tremendo Roge. ¿Quién más está por ahí? Ah, pues mi amigo Argumedo, ¿verdad? Y Alejandro también, saluditos. Vámonos, 17 minutos ya para las 12 mediodía. Tenemos música del norteñazo.

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1: Son las 12 del día. Es la hora del Ángelus.

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¿Cómo están? Estamos el lunes ya, mes de agosto. Rápido que va el año. Disfrute el día de hoy, esta gran bendición llamada vida. Gracias, Padre. Gracias.

0: muchísimas gracias. Muchísimas gracias, gracias, gracias, gracias, gracias. Qué lindos, qué hermoso, qué bonito día. Qué pare, comare, qué pare, copare. Estamos transmitiendo en vivo a través de Facebook Live. Muchas gracias. ¡Vámonos! Estuve. Un espacio nada más para agarrar aire. ¿Eh? Bueno.
1: Buenos días.
0: Buenas tardes, mándeme.
1: Buenas tardes.
0: ¿Se acaba de levantar o qué, oiga?
1: No, hombre.
0: ¿Y luego?
1: Oh, quería para dedicarle al joven Luis Alejandro Martínez Cortés.
0: Luis Alejandro Martínez Cortés.
1: Sí, que cumplió el año.
0: No me diga.
1: De parte de su papá, su mamá, su hermano y su abuelito.
0: Déjenme, le mando las mañanitas para que las escuche. Dígale, Jorge, ya levántate, ya amaneció.
1: No, está trabajando en la policura.
0: Ah, trabaja en la Fuji. Pero ahorita sí, yo creo ya ahorita creo ya.
1: Su abuelita acá de 1 y medio.
0: Su abuelita de 1 y medio, que se llama ¿cómo?
1: La abuelita materna y paterna también.
0: Ah, bueno. Ah, está bueno. Muy bien.
1: Para que no se sientan.
0: Sí, porque luego ya sabe. Ay, sí, la comadre ahí anda. Y nomás no nos manda saludos a nosotros.
1: ¿Eh? ¿Eh? Sí, pues hay que ser parejos.
0: Pues sí, hombre. Sí, sí.
1: Por favorcito.
0: Muchísimas gracias, Diosito me la bendiga, ¿eh? Cuídense sí, mucho. Ándele, gracias a usted por hablarnos. Qué bonito, cumpleaños.

0: cumpleaños.
1: Ahorita
0: les mando a los que ya le están dando un like. Un like.
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0: Déjenme saludos a mi amigo Gela Noriega. Saludos también a Ashley Martínez, Vanessa Morán Morales, Sudelania, así, Hernández, Mirna Treviño y Cherlín Mendoza. He dicho caso cerrado.

0: Muy bien, muy bien. ¿Se van a qué? Saludos para Ronaldo y Lisbeth, que se van a acabar el próximo... Se van a acabar, se van a casar, ¿no? Próximo año, ya la pidió, dijo. Bueno, le propuso matrimonio.
1: Fondito el lobito, por favor.
0: A ver, me llegó un mensajito del WhatsApp de la Sabrosita...

0: Nos casa Ronaldo, hombre, tanto que le dije, no hagas caso, no hagas caso.
1: Quiero que mando un saludo para mi jefa, se llama María Antonia Mata, póngame una canción ahí de los Acosta, ahí estamos siguiendo. Ándale, muchas gracias, Lobo, Lobito.
0: Ándele, muchas gracias, señor. Déjese la mano para la doña. Derecha.

0: No, hombre, amanecí bien aeróbico.
1: Hola, hola, lina, lina, lina, lina, lina, lina, lina.
0: Oye, hablando de Lira, que Lira, saludos a Lira.
1: ¿Qué digo, amigo? ¿Qué digo, amigo? Mi hermano.
0: Pues cómo no. Quería Costa para doña Alicia, ¿sí? ¿Alicia? A ver, otra vez. Se me va el avión.
2: Quiero que mande un saludo. Se llama María Antonia Mata.
0: María Antonia Mata, señora, esta es para usted. Se llama.

12:14, 12:14. Qué bueno que están con nosotros, muchísimas gracias. Avanzamos con la música. A través de la sabrosite. Solo medida, dira, dira, solo medida. Oye, ¿qué te iba a decir? 12:15, 12:15. Hay que aprovechar el día con actitud positiva. Jessica Bernal, saludos para la familia Bernal Campos de Colonia, Guillermo Hernández, desde el rancho El 11 de parte de Victoria, Dylan, Jacobo y Kennedy. Oye, puros nombres bien así. Perracas. Perracas. Saludos, vía telefónica libre 864-6160507 para que nos marque. Saludos ahí a Fide Leija. Saludos, Fide. Saludos ahí a mi amigo. A Charlo.

0: Oye, no, pues qué padre, comare, qué padre. Hoy ya tenemos 34 grados, marca el mercurio. 37 máxima, mínima 23, vientos del este de 13 kilómetros por hora. Humedad del 36%, canal de baja presión de 1010 milibares. Índices de red ultravioleta están extremos, son extremos, visibilidad sin límite. Y fase lunar gibosa menguante. Así está la luna. Va a estar soleado todo el día. Chihuahuitas. Mañana mejora 36 y pasado miércoles 36.
1: Así. Y aquí dice.
0: Ok.
1: ¡Ay, la soga!
0: Digo, chavorruco.
1: Chavorruco.
0: 12 con 16 minutos, 12 y 16.
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0: 12 y 17, avanzamos con más saludos a licenciado Monita, ¿cómo está usted, licenciado?
2: Sígame.
0: Licenciado, necesito una asesoría.
2: Sígame.
0: Por favor. Saludos, licenciado.
2: Sígame.
0: ¿Quién más? Espérame tantito, por favor. Allá en el aeropuerto, ¿eh? Saludos. Sí, pues cómo no, mi amigo, saludos.
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0: Dijo todo por tu amor. Saludos a los compitas de ahí de la tortillería Victoria. Saludos ahí a Julio Calderón. Saludos, Julito.

bárbaros! ¿Cómo son? Oye, saludos allá en Rancherías a Cintia. Saludos, dice. Para Reina Moreno, saludos. Saludos, saludos, sí, claro que sí. ¿Cómo no? Claro que sí. Me dijo, ponmela, lo dijo. A la gente hermosa de Rancherías, saludos. A Usada Naranjo, hola. Ahí en Rancho Nuevo, saludos. De Santa María, sí, es como no. San Juan de Sabina.

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2: Las ciudades también tienen afectos. Hay personajes que la autoridad les asigna un título oficial y otros que sin decreto alguno terminan ocupando un lugar privilegiado en el corazón de la gente. Saltillo tiene un ejemplo muy claro. Desde su fundación, el 25 de julio de 1577, la ciudad nació bajo la protección de Santiago Apóstol. No es casualidad que su nombre original fuera Villa de Santiago del Saltillo, ni que la catedral esté dedicada a él. Sin embargo, basta caminar por el centro histórico durante los primeros días de agosto para descubrir otra realidad. Miles de personas llegan para visitar al Santo Cristo de la capilla. La imagen del Santo Cristo llegó a la ciudad a principios del siglo XVII. La tradición cuenta que apareció sobre una mula que, sin guía alguna, se detuvo justamente en el lugar donde hoy se levanta su capilla. La historia documentada ofrece una explicación distinta. Habría sido traído por Santos Rojo, militar y comerciante español, que decidió donarla para su veneración. Hay otro dato que suele sorprender. El Santo Cristo no está tallado en un pesado bloque de madera como aparenta, sino elaborado con pasta de caña de maíz, una técnica desarrollada por artesanos indígenas durante la época virreinal. Con el paso de los siglos, la devoción creció. Las generaciones fueron heredando historias de favores concedidos, bendiciones y milagros. Así, sin reformas legales ni decretos eclesiásticos, la devoción popular terminó siendo más fuerte que cualquier nombramiento oficial. Santiago Apóstol siguió siendo el patrono de derecho. El Santo Cristo de la capilla se convirtió en el de hecho. Cada 6 de agosto, cuando miles de peregrinos vuelven a llenar las calles del centro de Saltillo, no solo participan en una celebración religiosa, también renuevan un vínculo con la historia de la ciudad y con las generaciones que los precedieron. Hay patronos que los nombra la historia y hay otros que, silenciosamente, los elige el pueblo. Te saluda tu amigo Enrique Martínez. Que tengas un excelente día.
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4: Oye, ¿qué tipo de tir? Pues así va a estar el clima para el día de hoy, ¿eh? Así es que ya estamos acostumbrados, ya. Ya el cuerpo piensa. El puerco. Qué feito es eso, el puerco. Coy. Oye, sí, es que. Mira, quería ir a la zumba. ¿A qué voy? Ya pusieron un puesto de tacos allá afuera. ¿A qué voy? A ver, puras tentaciones. Pues mejor no voy. No, pues mejor. Nada más me zumbo los tacos. Pues sí, pues ¿para qué? A ver, ¿qué voy a la zumba? Pues si no dejan de. Pónganse a dieta, hombre. Quítese tantito el ¿cómo se llama? El pan, la levadura. Pero en pan. La otra levadura no estamos hablando. Claro que no. Hay promos. Hay promos. 12:31. Sí, quítese la tantas grasas y. O sea, no es que no coma carne. No. Yo nunca dije eso. Su carnita, sí, bien rico. Antes. Hace algún tiempo que traía problemas ahí en la vesícula biliar. La vesícula es quien deshace todas las grasas. Bueno, traía problemas ahí. Y luego mi vida cambió. No, digo, mi vida cambió porque empecé a hacer mi comida. Ya ahorita ya no. Antes, hace algunos añitos, a cocinar con el pam, así se llama, pau pam, con ese, sí, pues cómo no, menos grasa, sí, carne, sí, claro que sí, la proteína es importante, el pan, sí, coma pan, pero pues, tienes horario también. Porque si se ataca así mucho, pues ¿cómo? Durante el día no hay mucho problema, pero cuando lo hace de noche y a dormir, ahí es donde está el problema. Que no hace buena digestión el organismo. 12:32 de la programación. ¡Ah, caray! ¡Vámonos con algo del Commander! ¡Sí, algo del Commander! Ahí está el Golden Boy, se llama...

0: ¡Qué bárbaro!
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0: ¡Vámonos con Gerardo Ortiz! ¡Qué bárbaro! ¡Es tipazo! ¡Mujer de piedra! ¡No tienes corazón! ¡No tienes corazón!

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1: Nos identificamos, claro que sí.

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9: Las ciudades también tienen afectos. Hay personajes que la autoridad les asigna un título oficial y otros que sin decreto alguno terminan ocupando un lugar privilegiado en el corazón de la gente. Saltillo tiene un ejemplo muy claro. Desde su fundación, el 25 de julio de 1577, la ciudad nació bajo la protección de Santiago Apóstol. No es casualidad que su nombre original fuera Villa de Santiago del Saltillo, ni que la catedral esté dedicada a él. Sin embargo, basta caminar por el centro histórico durante los primeros días de agosto para descubrir otra realidad. Miles de personas llegan para visitar al Santo Cristo de la capilla. La imagen del Santo Cristo llegó a la ciudad a principios del siglo XVII. La tradición cuenta que apareció sobre una mula que, sin guía alguna, se detuvo justamente en el lugar donde hoy se levanta su capilla. La historia documentada ofrece una explicación distinta. Habría sido traído por Santos Rojo, militar y comerciante español, que decidió donarla para su veneración. Hay otro dato que suele sorprender. El Santo Cristo no está tallado en un pesado bloque de madera como aparenta, sino elaborado con pasta de caña de maíz, una técnica desarrollada por artesanos indígenas durante la época virreinal. Con el paso de los siglos, la devoción creció. Las generaciones fueron heredando historias de favores concedidos, bendiciones y milagros. Así, sin reformas legales ni decretos eclesiásticos, la devoción popular terminó siendo más fuerte que cualquier nombramiento oficial. Santiago Apóstol siguió siendo el patrono de derecho. El Santo Cristo de la capilla se convirtió en el de hecho. Cada 6 de agosto, cuando miles de peregrinos vuelven a llenar las calles del centro de Saltillo, no solo participan en una celebración religiosa, también renuevan un vínculo con la historia de la ciudad y con las generaciones que los precedieron. Hay patronos que los nombra la historia y hay otros que, silenciosamente, los elige el pueblo. Te saluda tu amigo Enrique Martínez. Que tengas un excelente día.
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Oye, saludos allí a mi amigo Gerardo Sánchez. Saludos, Gerardo. Y anda chambeando, fíjate. Bien trabajador que salió este muchacho, hombre. Chihuahuita, chihuahuita. Nada más que anda malito, hombre. Es que, ay, no. Ay, no. Y como está sediento el día, pues, mira, cállale ahí con Julio. Y si andas en Palau, cállale ahí con Laura. Pues, cómo no. Ahí están bien heladas. No, pero anda trabajando, ¿eh? Ya cuando salga. 12 minutos ya y la una, son 12 y la una. Derecha. Izquierda, derecha, left, right. Oye, que me dice Gerardo, pónmela, compadre. ¿Qué pasó? Del No Play, entre agua y fuego para discos. Harmony. Vibrando con conspiración.

0: ¡Vibrando con conspiración! ¡Qué bárbaro! ¿Hoy? ¡Hoy no más!
1: ¡Hoy no más! ¡Y échale campanas!
0: ¡Ahí! ¡Por el barrio del cuartel! ¡Saludos! ¡Ay, chaparrita!

al no verte. ¡Qué bárbaros! ¡Qué bárbaros! ¡Saludos a la... Lorena, mi... Por favor, Fondito Lobito, se oye muy mal esto. Dele. Oye, a Lorena Minjares, saludos hasta San Antón, saludos. ¿Cómo están todos allá? ¿Cómo están? Bien, ok. Saludos, Fidencia Rodríguez. ¿Cómo está, señora Fidencia Rodríguez? ¿Cómo está? Cachetoncito. El cachetoncito de Pepito Gotia. Saludos a Carlos Torres. Saludos a Armando Lara. Ahí en la Fuji. A toda la raza de la Fuji. Bien, bien trabajadores. Qué bueno, qué bueno. Me da gusto, También se reportó acá Julio Calderón. También ya. Jessica Bernal. Saludos. Nayo Obregón Lerma. José Luis Márquez. Saludos. Aquí en Infuna Reforma. Muy bien, Lili Ortiz hasta Barroterán, Margarita Beltrán, saludos a todos los que se reportaron, muchísimas gracias. Qué bueno, síganle poniendo ahí comentando y ustedes lo que póngale lo que quieran, ve. Nada más que ya sabes, si pone tonteras lo bloqueo. ¿Qué te iba a decir? ¿Qué te iba a decir? ¡Avanzamos con más música, claro! ¡Allá en Sarasota, Florida!

0: éxitos noventeros a través de la Sabrosite. Claro que sí, viene reflexión. No le cambie, escúchela. Vámonos.
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Esta es de la de Sigue Lady, Líder, es la de SBS, ¿verdad? Sí, pues cómo no. Esta es la otra de la de Oh, Mandalena Bombón. Tiri, tiri, tiri, tiri. ¿Cuál otra está? La de El Mambo número 8, ¿da? A ver, Mambo no. ¿Quién le cantaba esa Mambo, el Mambo número 8? ¿Se acuerda usted de esa? El Mambo Politécnico también. ¿Eh? Sí, cómo no. A ver, a ver, a ver, a ver. Échatela, por favor, Coco Briseño.

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0: Ahí anda bailando Alfred Duarte y Beto de León solitos.

0: ¡Qué bárbaro!
1: Uno, dos, tres,
0: hola, hola, hola,
1: cinco,
0: hola.
1: Seis, siete, ocho.
2: ¡Bah!

¡Qué bárbaro, qué bárbaro! ¡Los socios del ritmo! El maestrazo Teo Sánchez. Del Hospitalario Sabines, Coahuila, México. Y 19 son de las caras, aunque usted no lo crea.

Qué bárbaro, qué bárbaro. Una dotación de esas canciones que qué bárbaro, qué bárbaro. Lo traes todo, Lobito, lo traes todo, eh.

0: La experiencia nos respalda. 106.7 FM Radio. ¿Ya cuántos años? 60 y qué, compañera. La compañera lleva la contabilidad de los años. 62 o 63 ya. La sabrosita, sí, cómo no. Ahí sí hay otras estaciones. Por ejemplo, de Sabinas, que tienen 80, 90 años, sí, son un poco más adultas. ¿Sí? Ya los pilares, pues, se cayeron. Los que. El señor Virgilio, mis respetos. En el béisbol, cállate. Una institución enorme. Don Virgilio. El Fósil acá en Rosita del NR, saludos a todos los compañeros locutores, saludos. Y no, maestrazo Fósil, yo lo alcancé a ver ahí en escenario en una de las ferias de Rosita, y su estilito de entrada estaba muy original, muy original. Ya llegó por quien lloraban, ¿se acuerda? Usted sí lo escuchó, ¿no? Ya tengo envidia, la verdad, con ningún compañero locutor, todos le ponemos ganas para que usted esté bien, para que se esté entretenido ahí en casa, la verdad, en su casa, en su trabajo, ahí, donde quiera que esté, en la oficina, en el hospital, ahí que está de vigilante, que las grúas, que la Fuji, que trae sus audífonos, donde quiera que esté, todos queremos cumplir esa misión, que es divertir, entretener al público. Locutores, hablo locutores, porque cambiando ya a nivel noticias, reporteros y todo, ellos son informativos. Hay otra persona, hay la persona que se encarga de eso, y esa es otra área, ¿ok? ¡Sa! ¡Un grito!
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1: Manos arriba
0: y abajo.
1: Arriba
0: y abajo. Oye, una con 30 minutos, 1 y 30 minutos. Está calentando ya esto. Aguánteme, lo digo, chiquitico. Izquierda, derecha, izquierda,
1: derecha.
0: 1 con 31 minutos, 1 y 31. Tenemos, déjeme le digo cuántos grados, si ya subió más o está donde acordamos. Donde acordamos. Es que fíjense que he estado fallando el internet. Y no nada más en su casa, no, en todos lados. De repente se va, de repente regresa. Y es también por las inclemencias del tiempo, ¿verdad? Sí.

0: ¡Suéltense el pelo!
1: ¡Ay, ay, ay!
0: Tenemos soleado con 31 grados. Aquí dice 31 grados, dice que soleado. Unas nubecillas que se ven allá, nada más pintorescas. Pero así, así va a estar. 37 máxima. Llega el día de hoy. ¡Vámonos! Estábamos con la onda del mambo politécnico y mambo todo eso. Ahora déjenle cambio de las sonoras. Chévere, chévere, chévere. Si está comiendo, buen provecho, es para que coma más. Es para que coma más.

0: Entonces.
1: Oye, así como chifladito, ¿no? Entonces, 20 minutos a las 12:20 y las 2 de la tarde. Avanzamos con más música y más información. Oye, pues estábamos con los metales. Ahorita regreso y les pongo más metales, ¿ok? ¡Pau, pau!
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9: ¡Calor! ¡Nombre! 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
10: 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Pues ya que estamos con los metales,

Y que levante la mano al que no lo corrieron de su casa, órale, vámonos, rúmbale. Oye. Sobres, sobres, ya que estamos con esas, ¿no? Recta final. 7 y las 2. Hola, hola. Malakai.

0: cumbia del infinito. ¡Qué bárbaro!
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0: Saludos para el pico cebolla.
1: 106.
0: Al diablito, saludos diablo. Saludos a Melchor. A mi compa Malacay, mi amigo, mi hermano, hombre.
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0: ¡Gracias! ¡Gracias, Superlunes! ¡Iniciamos semana con toda actitud! ¡Vámonos!

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1: Las ciudades también tienen afectos. Hay personajes que la autoridad les asigna un título oficial y otros que sin decreto alguno terminan ocupando un lugar privilegiado en el corazón de la gente. Saltillo tiene un ejemplo muy claro. Desde su fundación, el 25 de julio de 1577, la ciudad nació bajo la protección de Santiago Apóstol. No es casualidad que su nombre original fuera Villa de Santiago del Saltillo ni que la catedral esté dedicada a él. Sin embargo, basta caminar por el centro histórico durante los primeros días de agosto para descubrir otra realidad. Miles de personas llegan para visitar al Santo Cristo de la capilla. La imagen del Santo Cristo llegó a la ciudad a principios del siglo XVII. La tradición cuenta que apareció sobre una mula que, sin guía alguna, se detuvo justamente en el lugar donde hoy se levanta su capilla. La historia documentada ofrece una explicación distinta. Habría sido traído por Santos Rojo, militar y comerciante español, que decidió donarla para su veneración. Hay otro dato que suele sorprender. El Santo Cristo no está tallado en un pesado bloque de madera como aparenta, sino elaborado con pasta de caña de maíz, una técnica desarrollada por artesanos indígenas durante la época virreinal. Con el paso de los siglos, la devoción creció. Las generaciones fueron heredando historias de favores concedidos, bendiciones y milagros. Así, sin reformas legales ni decretos eclesiásticos, la devoción popular terminó siendo más fuerte que cualquier nombramiento oficial. Santiago Apóstol siguió siendo el patrono de derecho. El Santo Cristo de la capilla se convirtió en el de hecho. Cada 6 de agosto, cuando miles de peregrinos vuelven a llenar las calles del centro de Saltillo, no solo participan en una celebración religiosa, también renuevan un vínculo con la historia de la ciudad y con las generaciones que los precedieron. Hay patronos que los nombra la historia y hay otros que, silenciosamente, los elige el pueblo. Te saluda tu amigo Enrique Martínez. Que tengas un excelente día.
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2: Las ciudades también tienen afectos. Hay personajes que la autoridad les asigna un título oficial y otros que sin decreto alguno terminan ocupando un lugar privilegiado en el corazón de la gente. Saltillo tiene un ejemplo muy claro. Desde su fundación, el 25 de julio de 1577, la ciudad nació bajo la protección de Santiago Apóstol. No es casualidad que su nombre original fuera Villa de Santiago del Saltillo, ni que la catedral esté dedicada a él. Sin embargo, basta caminar por el centro histórico durante los primeros días de agosto para descubrir otra realidad. Miles de personas llegan para visitar al Santo Cristo de la capilla. La imagen del Santo Cristo llegó a la ciudad a principios del siglo XVII. La tradición cuenta que apareció sobre una mula que, sin guía alguna, se detuvo justamente en el lugar donde hoy se levanta su capilla. La historia documentada ofrece una explicación distinta. Habría sido traído por Santos Rojo, militar y comerciante español, que decidió donarla para su veneración. Hay otro dato que suele sorprender. El Santo Cristo no está tallado en un pesado bloque de madera como aparenta, sino elaborado con pasta de caña de maíz, una técnica desarrollada por artesanos indígenas durante la época virreinal. Con el paso de los siglos, la devoción creció. Las generaciones fueron heredando historias de favores concedidos, bendiciones y milagros. Así, sin reformas legales ni decretos eclesiásticos, la devoción popular terminó siendo más fuerte que cualquier nombramiento oficial. Santiago Apóstol siguió siendo el patrono de derecho. El Santo Cristo de la capilla se convirtió en el de hecho. Cada 6 de agosto, cuando miles de peregrinos vuelven a llenar las calles del centro de Saltillo, no solo participan en una celebración religiosa, también renuevan un vínculo con la historia de la ciudad y con las generaciones que los precedieron. Hay patronos que los nombra la historia y hay otros que, silenciosamente, los elige el pueblo. Te saluda tu amigo Enrique Martínez. Que tengas un excelente día.
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